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1: 6:30 p.m.
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3: ¿Qué tal, querido amigo o amiga del programa Cruzada con Luis Palau? De esta forma damos comienzo a una nueva presentación de este nuestro espacio y punto de encuentro en la radio, en donde estudiamos diariamente la Biblia, la Palabra de Dios, de la mano, como siempre, del conferencista internacional Luis Palau. Mi nombre es Jorge Escopazo y en este día quiero traerle otro mensaje dentro de la serie En el Estudio de José, basado en el capítulo 7. El título de nuestro programa de hoy es Escondiendo el pecado.
4: Hoy hemos titulado nuestro estudio, mi amable oyente, Escondiendo el pecado. Escondiendo el pecado. En el día de ayer, en realidad, el estudio que empezamos no lo terminamos. Por lo tanto, yo quiero que en este día reconozcamos que estamos siguiendo con el estudio de ayer, solamente que le he dado otro título. El tema es santidad o fracaso. Y el subtítulo de hoy es Escondiendo el pecado. En el día de ayer vimos que la falta de santidad fue lo que provocó el fracaso en la conquista de este pueblito que se llamaba Ai. ¿En qué sentido falta de santidad? En el estudio de ayer terminamos diciendo que estaban repletos de confianza propia. Acababan de conquistar a la ciudad de Jericó. Ahora, esa ciudad enorme parece un gran triunfo de ellos. De repente se olvidan que Dios les dio el triunfo y no ellos. Y entonces, sin consultar con Dios, en un acto de confianza propio de la falta de santidad, se dan la arrogancia a ellos de decirle a Josué: Josué, que suban 2,000 o 3,000 hombres, no fatigues a todo el pueblo, son pocos, los pueden conquistar como pan, váyanse. Josué comete otro error. No consulta con Dios en oración. Y como resultado, aceptó el consejo de estos individuos sin hablar con Dios en oración. Y por falta de hablar con Dios en oración, manda 2,000 o 3,000 hombres y salen derrotados. Huyeron, mataron 36, quedaron derrotados, el pueblo desfalleció, su corazón como agua, y todos los ancianos se caen sobre su rostro delante del arca, que es figura de la presencia de Dios, están llorando y golpeándose el pecho y pidiéndole misericordia a Dios. Pero todo vino de la confianza propia, y segundo, de que había un individuo que estaba escondiendo pecado dentro del pueblo de Dios. ¿De qué clase de pecado se trata? No es un gran pecado, no era un crimen, no era una inmoralidad grosera, no era un pecado que hoy por la justicia de la ley nosotros hubiéramos llevado a una persona a la silla eléctrica o a colgarlo o a la guillotina. Simplemente Dios había dicho, cuando estaban por conquistar la gran ciudad de Jericó, dijo: miren, no tomen nada, pero nada para sí mismos. Todo lo que vean lo destruyen, todo lo que sobra se lo dedican a Dios para el templo de Dios. Pero un individuo de nombre Acán y toda su familia, parece ser que todos estaban involucrados en que vieron cierto oro, cierto poncho, diríamos nosotros, y lo tomaron, lo escondieron y lo encubrieron de los demás. Toda la familia se unió para cometer este pecado. Ahora, digo, repito, no era un pecado demasiado grosero. Vieron una barra de oro, vieron un poncho, una vestimenta llamativa, hermoso, pues algunas cositas nomás, de no mucha importancia, y lo están escondiendo delante de Dios. Y por ese pecado de rebelión contra el mandato de Dios, de una familia, y por la confianza propia, el pueblo de Israel salió derrotado. Ahora, mi amable oyente, en 1 Samuel 15:22-23, leo lo siguiente. Escuche la palabra de Dios. ¿Se complace Dios tanto en los holocaustos y víctimas como en que se obedezca a las palabras de Dios? Ciertamente, el obedecer es mejor que los sacrificios, y el prestar atención que la grosura de los carneros, porque como pecado de adivinación es la rebelión, y como idolatría e ídolos la obstinación. Por cuanto tú desechaste la palabra de Dios, Él también te ha desechado para que no seas rey, o sea, conquistador. Mi amable oyente, los mandatos de Dios para el cristiano, el Nuevo Testamento, aunque el Antiguo tiene lecciones, pero nos apegamos al Nuevo, para el cristiano, los mandatos de Dios no son un juguete. Este hombre, Acán, pensó que podía tomarse un lingote de oro, unas piezas de plata, una vestimenta babilónica, que no era gran cosa. Él había oído el mandato de Dios. Él había oído las órdenes divinas. Él sabía que no tenía derecho a posesionarse de ese oro, de esa vestimenta y de esa plata, que Dios había dicho no, no y no. El asunto estaba claro. Pero él desobedeció. Y mi amable oyente, a Dios le interesa más la obediencia a su palabra revelada mucho más que cualquier sacrificio. Y a Dios le interesa que prestemos atención y no que le traigamos grandes ofrendas y grandes regalos y grandes obsequios y grandes contribuciones. Ahora, los sacrificios para Dios están bien. Las ofrendas y demás para la obra de Dios, sí, Señor. Pero no confundamos. A Dios le interesa la prioridad de la obediencia y el prestar atención. Por otro lado, por el lado negativo, la rebelión contra la palabra claramente revelada de Dios, la rebelión es como, ¿qué? Como adivinación. La rebelión es como idolatría a los ojos de Dios. No que como idolatría, perdón, es como ocultismo. Si usted se rebela contra la palabra de Dios, o sea, el Nuevo Testamento para el cristiano, apoyado por el Antiguo, pero el Nuevo. Si usted se revela, eso es como entrar al ocultismo. Y por otro lado, si usted es obstinado para colmo, y no meramente que no escucha la palabra de Dios ni la obedece, sino que con obstinación no acepta las exhortaciones, sepa que a los ojos de Dios eso es como ídolos e idolatría. O sea que Dios no toma livianamente la rebelión, la obstinación y el dar oído sordo a su palabra. De tal manera que el pecado de tan solo una familia, mire que a estas alturas se calcula que había cerca de 2 millones de israelitas. Entre los 2 millones, una familia que desobedece a Dios y que se posesiona de lo maldito, porque Dios había dicho que el oro, la plata, las vestimentas, a los ojos de él estaban malditos en la ciudad de Jericó, por posesionarse de una cosa que aparentemente era muy pequeña, pero que era símbolo de rebelión obstinada contra los mandatos de Dios, el pueblo salió derrotado, avergonzado, desfallecido, humillado, muchos muertos. ¿Y qué lección hay en esto para el cristiano en el día de hoy? Ah, está clara, ¿no es cierto, mi amable oyente? A los ojos de Dios, el pecado de una sola familia es suficiente para traer vergüenza al nombre de Dios. El pecado escondido de una familia puede traer gran derrota a una iglesia local. Y yo lo he visto con mis ojos. El pecado de una familia trae turbación ante el pueblo de Dios. Sobre todo el pecado de un líder, pecado escondido. Porque todos tenemos debilidades y aún pecados, pero si nos humillamos y los confesamos y tenemos una disciplina bíblica y arreglamos el asunto rápidamente, evitamos muchos problemas. Y eso hizo el pueblo de Israel, lo veremos más adelante si Dios quiere. Pero mientras tanto, la lección de hoy es esta: el que encubre su pecado no prosperará, mas el que los confiesa y se aparta hallará misericordia. Así dice el libro de Proverbios. El que encubre su pecado no prosperará, mas el que los confiesa y se aparta hallará misericordia. Si confesamos nuestros pecados, Dios es fiel y justo para perdonarnos nuestros pecados y limpiarnos de toda maldad. Si usted tiene pecados escondidos, confiéseselos al Señor ahora mismo, le ruego, no traiga derrota al pueblo de Dios.
3: Para ponerse en contacto con Luis Palau y hacerle llegar sus comentarios o sus preguntas, le puede escribir a la dirección de correo electrónico consejos@luispalau.net. consejos@luispalau.net. Si prefiere hacerlo a través del correo postal, escríbale a Luis Palau, P.O. Box 380, Miami, Florida 33243, Estados Unidos. Llegamos así al segmento musical de nuestro programa. Hoy nos acompaña la española Ima Lara con la canción Libre.

0: Así nos acompañaba por el segmento musical de nuestro programa Cruzada con Luis Palau, la española Ima Lara con esta preciosa melodía Libre. Y de esta forma estamos llegando al final de nuestro programa. Nos tenemos que despedir, pero si el Señor lo permite, nos vamos a reencontrar en nuestra próxima presentación. Mi nombre es Jorge Escopazo. Fue un placer acompañarle en este día. Recuerde visitarnos en nuestro sitio en internet www.luispalau.net.
1: Amigos oyentes, muchas gracias por su fina sintonía al programa de este día. Les estaremos esperando muy pronto para el próximo programa Cruzada con Luis Palau. Hasta entonces, recuerden las palabras de nuestro Señor Jesús. Felices los de corazón limpio, pues ellos verán a Dios.
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3: 6:44 p.m.
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6: Cuando devaluamos el valor de un niño, estamos devaluando el valor de la humanidad. Pero esto nuevamente nace en la concepción de ser padre y de ser madre. Estamos diciendo que los niños no tienen valor.
7: Es la voz de nuestro anfitrión Sixto Porras en el programa de Enfoque a la Familia, en donde ayudamos a las familias a mejorar a través de capacitación y educación en línea. En esta organización, cuando pensamos en el género de padre y madre, creemos que cada rol es clave e importante en el desarrollo de la familia. Les saluda Esteban Porras y quiero invitarle a que permanezca conectado a nuestro segundo programa sobre el tema Las dos personas irreemplazables en la familia.
6: Todos los días veo padres y madres confundidos con la forma en que deben desempeñarse en sus hogares. Unos piensan que no es importante el que el padre y la madre ejecuten un rol en casa. Otros sienten que quieren dirigir a su familia correctamente, pero no saben cómo hacerlo. Y hay un grupo de personas que están seguros que nadie puede tomar su lugar. Les saluda Sixto Porras de Enfoque a la Familia y hoy quiero darle la bienvenida a nuestro programa. Antes de continuar con el tema, quiero presentarle a nuestro invitado. Él es David Fernández, es conferencista para jóvenes y padres de familia y es un profesor de artes marciales. A la vez es padre de dos hijos y tiene una linda esposa. Qué privilegio que estés nuevamente con nosotros, David, acá en Enfoque a la Familia.
8: Es todo un honor, don Sixto, poder compartir con usted y tener el privilegio de ser escuchado por esta maravillosa audiencia que sigue Enfoque a la Familia.
6: David, cuando nosotros vemos el rol que tiene el padre y la madre, hoy hemos subestimado el rol de hombre y de mujer. Y algunos gobiernos han intentado alterar estos conceptos. Y veo una cultura que no valora la diferencia entre ser hombre y ser mujer. ¿Qué observa usted sobre lo que está ocurriendo hoy en nuestra sociedad y qué impacto puede tener esta tendencia en las familias?
8: En primera instancia, don Sixto, desde que nacemos, dicen los expertos que estamos incluso cableados neurológicamente de maneras distintas. Los expertos podrían distinguir entre un hombre y una mujer solo viendo nuestro comportamiento cerebral, sin tener que ver nuestros órganos. Es maravilloso ver cómo estamos programados incluso a partir de que nacemos para cumplir nuestros roles en la familia, dependiendo de nuestro género. Cuando me preguntas cómo veo esto, tengo que ser honesto y decir que estoy altamente alarmado. Este es un caso que ocurre en nuestro país, sin embargo, estoy seguro que a nivel de Iberoamérica habrán diferentes situaciones. El otro día abrí el periódico y posaba una familia con las siguientes características: dos madres, un padre y un niño. Y se regocijaban de la maravilla de poder crear su propia familia sin estereotipos ni etiquetas, decían. Yo entiendo que ellos podrían tener una buena intención. Sin embargo, es garantizado que no van a tener un buen final, porque están rompiendo, estamos rompiendo el modelo de familia que Dios creó. ¿Somos hombres o somos mujeres? El otro día, por ejemplo, estaba en el centro comercial y delante nuestro desfilaron por lo menos 6 parejas del mismo género. Yo iba con mi hijo, que tiene solo 9 años. Estaba atento a sus expresiones, a ver cómo iba a reaccionar. Él no hizo ninguna cara, ni hizo ninguna pregunta. Así es que estimulé la conversación porque me parecía extraño que no le pareciera extraño. Le pregunté: Matías, ¿qué piensas de las personas que tienen relaciones con el mismo género? Él se volvió con una sabiduría y madurez y me dijo: papá, es la decisión que ellos tomaron y yo la respeto. Sin embargo, quedaban algunas incógnitas en mi corazón de ver qué significaba ese respeto. Así es que le pregunté: Matías, ¿pero qué pensás del acto en sí? A lo que me contestó con sus 9 años: Dios creó géneros con un propósito. Pero si ellos decidieron, los respeto. Sí, seguramente es una sociedad en la que deberíamos de estar alarmados de ver a lo que nuestros hijos se están exponiendo. Pero si hacemos nuestra parte bien, el fruto va a venir. Y en eso tenemos que ocuparnos como familia.
6: Recuérdeme invitar a Matías al programa. La sabiduría que tiene es impresionante. Hoy, tristemente, hemos subestimado este rol de ser hombre y ser mujer. Y olvidamos que somos un complemento, que no hay otra forma de procrear sino entre la unión de un hombre y una mujer. Es lo que nos permite construir una familia donde haya integración y donde nuestros hijos puedan crecer de manera saludable, teniendo la figura de un padre y de una madre. Por otro lado, hoy veo con preocupación la forma en que miramos a los hijos. Hay vientres de alquiler, y los vemos como si los niños fueran mercancía, o peor aún, como una carga, o inclusive como un error, legalizando el aborto. Entonces se puede terminar con la vida de un niño porque no lo quiero, porque yo tengo el derecho de decidir cuántos hijos tener o no tener, olvidando que la vida es sagrada desde el momento de la concepción. Cuando devaluamos el valor de un niño, estamos devaluando el valor de la humanidad. Pero esto nuevamente nace en la concepción de ser padre y de ser madre. Estamos diciendo que los niños no tienen valor. ¿Es cierto que eso se está reflejando en la tasa de natalidad? ¿Y por qué?
8: Es así. En principio, la gente tiene varios estereotipos negativos a partir de la falta de correctos modelos de paternidad y maternidad sobre sus hijos. ¿Qué quiero decir con esto? La gente piensa hoy en día que un niño, un nacimiento, me va a limitar en muchas áreas. Las mujeres piensan hoy en día: esto va a limitarme en mi apariencia física. Mis senos van a caer, las estrías van a aparecer, voy a tener que andar trasnochada dando de amamantar a mi hijo. Los hombres, por su lado, piensan: seguramente esto me limite para cambiar mi automóvil por un último modelo. Qué pereza tener que andar detrás de un niño corrigiéndole y cargando con sus cosas. Y ese egoísmo nos ha privado de uno de los mayores privilegios que Dios nos ha dado, es de poder engendrar vida en nuestras familias. Cuando hablas del aborto, es un tema muy sencillo. Supongo esto ocurrió en muchos países de Latinoamérica e Iberoamérica. Había una cinta que pasaba en el colegio. No sé si la recuerdas, don Sixto. Se llamaba El Aborto. Aquello era el documental más amarillista del aborto que alguien podría haber visto. Era traumático. Sin embargo, estoy seguro que eso no terminó de impactar los corazones de las personas que una generación después estarían de cara de la decisión de cometer ese asesinato en el vientre. ¿Por qué? Porque el egoísmo, el egocentrismo crece cada vez. Entonces las mujeres, en los movimientos de protesta, vemos en el material de Irreemplazable, que es un excelente material que Focus on the Family ha producido, protestan con los siguientes argumentos: es mi cuerpo, es mi vida, es mi decisión. Con un egocentrismo, decía la experta, con una libertad en el yo como un premio de consolación, cuando en realidad, decía ella, es la expresión misma del abandono que han sufrido, porque muchas de las mujeres terminan abortando producto de la presión de su pareja, Cuando le dice, no voy a estar contigo si ese bebé nace, no voy a estar contigo si traes a ese niño al mundo. Entonces, ellas han sido sometidas a esas y otras presiones que les llevan a tomar la decisión. Sin embargo, una mujer que teniendo nada, siendo realmente pobre, se encuentra con una persona que vaya a cumplir el rol de esposo y de padre y le dice, yo estoy contigo en la aventura de criar este hijo, vamos a casarnos, vamos a formar una familia, incluso sin un centavo en la bolsa, serían capaces de salir adelante. Pareciera que el mundo les grita, si tienes al hijo, no cuentas conmigo, pero si abortas, aquí vamos a estar.
6: Antes de continuar esta conversación, quiero invitarle a que vea una película que hemos producido para usted. Es un documental extraordinario que hace un recorrido alrededor del mundo y nos lleva a ver cuál es el estado de la familia. ¿Qué nos ha ocurrido? Escucharemos la opinión de expertos, la opinión de personas que han vivido diferentes escenas y el anfitrión nos llevará a vivir un momento muy personal. No se la pierda, se llama Irreemplazable. 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Juntamente con esta película va a encontrar una infinidad de recursos especialmente diseñados para usted. ¿Por qué los niños son vistos como una molestia en lugar de ser vistos como un milagro? ¿Por qué el embarazo se ha convertido en un problema?
8: Es increíble y cada vez más empujamos las barreras respecto a la información que queremos tener sobre nuestros hijos en camino. Hay métodos para evaluar si el niño o niña tiene síndrome de Down, si tiene alguna predisposición a padecer algún tipo de enfermedad, muchas veces con el único propósito de cometer aborto, para no tener que lidiar con ninguna de esas situaciones. Por otro lado, cuando desvalorizamos el matrimonio, cuando desvalorizamos la familia, desvalorizamos a cada persona que la incluye. Entonces, hoy un niño es una limitación para aquellas personas cuyo compromiso es solo con ellos mismos. Todo yo, en segundo lugar yo, y si queda alguien, yo. Lo importante es que yo me sienta bien, que yo esté bien y que tenga toda la libertad para hacer cuanto a mí me plazca. Sin embargo, somos esclavos en medio de esa libertad. El 90% de los niños diagnosticados con síndrome de Down en el vientre terminan siendo abortados.
6: Dios nos ayude a que podamos volver nuestro corazón a casa y darle valor a los niños. El problema está en que nosotros, que nos vemos hoy fuertes, robustos, con energía, olvidamos que mañana seremos niños y que nuestros niños serán los que tengan la fuerza. ¿Dónde estarán esos niños si no los tuvimos? ¿Dónde estarán si los abandonamos? ¿Dónde estarán si no les dimos valor? Yo creo que nosotros, los adultos, debemos entender que lo que hacemos es abrir camino para la nueva generación. ¿Qué le dirías a un padre que ahora suma conciencia de que cometió un error, que ha menospreciado a su familia, aunque viva en casa, y necesita volver su atención, su interés a sus hijos? ¿Qué le diríamos a ese padre?
8: Esas palabras las he escuchado de usted varias veces, don Sixto, y me han inspirado y quiero que hoy sirvan para inspirar a quien nos escucha. Es en nuestros hijos donde podemos depositar el legado que dejaremos a este mundo. Ese es nuestro mayor proyecto, es extender nuestro ser, nuestras ilusiones, nuestra visión y misión de vida a las siguientes generaciones. Y si a usted le preocupa este mundo torcido, este mundo al revés, este mundo caótico, déjeme decirle que usted tiene la solución en casa.
6: Es necesario que las familias sólidas y buenas tengan muchos hijos, porque la sociedad que viene está herida. Por eso es indispensable que los padres volvamos nuestro corazón a casa y que entendamos que al edificar la vida de un niño, estamos marcando el destino de una generación. En la familia ustedes son irreemplazables y quiero hacer un llamado a los hombres para que puedan volver a casa si están lejos. Nosotros como padres tenemos la gran responsabilidad de inspirar seguridad en nuestras familias. Si ha abandonado algún ser querido, pida perdón y regrese a donde pertenece. La sociedad les ha dicho que no tienen por qué estar en el hogar y vivir una vida de disfrute ligeramente. Pero yo les digo que es necesario que volvamos a casa porque nuestros hijos nos necesitan. No solamente eso, sino que también experimentaremos el privilegio más grande que un ser humano puede experimentar, que es el privilegio de amar y de dejar un legado. Gracias, David, por estar con nosotros en Enfoque a la Familia y por abrir tu corazón en un tema tan sensible.
8: Muchas gracias, don Sixto. Por último, si usted ha pensado en privarse de traer hijos a este mundo por los muchos lujos que eso requiere, déjeme decirle que lo único que ellos requieren es una familia de lujo.
6: Nadie puede tomar ese lugar que le corresponde a usted. Le habla Sixto Porras, de Enfoque a la Familia.

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1: No volverás a ser, Señor, tu fidelidad es por siempre y para siempre, Señor.

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2: 7:00 p.m. 31 minutos.

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1: Y hoy declaramos, Señor, que nuestra vista y nuestra fe está en ti. Confiamos en ti.

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1: Noticias de fin de semana. Huracán Polo vuelve a alcanzar la categoría 5 y avanza por el Pacífico mexicano. El Servicio Meteorológico de México informa que el ciclón se encuentra a 430 kilómetros de Jalisco, con vientos máximos sostenidos de 260 kilómetros por hora. Capturan a presunto implicado en robo de motocicletas tras atropello de dos agentes de la PNC. La PNC informa que el detenido se movilizaba en un carro supuestamente custodiado por dos hombres, quienes habrían robado una motocicleta en el kilómetro 82 de la ruta CA-2 Occidente. Capturan a tres deportados de Estados Unidos por órdenes relacionados con hurto y violación. Tres guatemaltecos deportados de Estados Unidos fueron capturados por agentes de la Fuerza de Tarea de la Policía Nacional Civil en las oficinas de migración de la Fuerza Aérea Guatemalteca. Debido a órdenes de captura vigentes, la PNC informó que Manuel, de 43 años, tenía dos órdenes de captura por violación con agravación de la pena en forma continuada. Wilder, de 31 años, era requerido por hurto y Diego, de 30, por violación. Colombia rompe relaciones diplomáticas con Irán y mantiene vínculos consulares. El gobierno de Colombia rompió formalmente las relaciones diplomáticas con Irán desde el 19 de septiembre, informó la Cancillería. Según el Ejecutivo colombiano, la decisión responde a su política en materia de seguridad nacional y hemisférica y lucha contra el crimen transnacional. Economía de Guatemala mantiene crecimiento, pero El Niño y el petróleo generan riesgos. La actividad económica de Guatemala creció 4.4% en julio, mientras se mantienen las expectativas sobre los efectos del fenómeno del Niño en la inflación y la producción nacional, según una fuente oficial. Bacteria come carne causa 12 muertes en el sur de Estados Unidos. Luisiana registra 19 infecciones, 4 más que a comienzos de septiembre. De estas, 17 se produjeron por la exposición de heridas abiertas, el agua de mar, y 2 por otra vía. Hasta aquí llegó el resumen de noticias de este fin de semana. Gracias por informarse con nosotros. 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
3: 21 horas, 8 minutos.
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Jesús, fortaléceme, ayúdame, Señor, porque la lucha es tan fuerte y yo me siento tan débil para pelear. Dame sabiduría, lléname de tu poder, dime cómo vencer las tentaciones porque he fallado. Me es fácil hacer cosas que no debo hacer, y esta es la batalla de todos los días. Aunque reconozco, Señor, que he dejado de orar y leer tu palabra. Por eso me siento como desprotegido. Los dardos del enemigo me han herido. Pero en este momento y en este lugar, yo te pido con todo mi corazón que me perdones, que sanes mis heridas y me levantes una vez más en tu luz para poder pelear. Pero ahora, no en mis fuerzas, sino en el nombre de Jesús.

sabes tú que yo fui el que crucifiqué a Jesús y que públicamente lo exhibí en una cruz. Soy el príncipe de este mundo, pues demostré mi dominio y mi poder. Y tú, siendo tan débil.

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1: Para que puedas resistir, saca la espada del Espíritu, que es la palabra que te di, y pelea, hijo mío. Pelea sin temores. Es cierto, Satanás es el príncipe de este mundo, pero yo soy el Rey de Reyes y Señor de Señores.

Jesús. Háblanos, Jesús. Aplaude fuerte a Él en esta noche. Él es fiel.

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2: 21 horas, 30 minutos.

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48 del sur. Levántese Dios y sean esparcidos sus enemigos. Y huyan de su presencia los que le aborrecen. Como es lanzado el humo, los lanzarás. Y como se derrite la cera en medio del fuego, así perecerán los impíos delante de Dios. Pero el versículo 3 dice: más los justos se alegrarán.

0: cuadro de este Salmo 68, yo puedo imaginarme a Dios sentado sobre su trono. La Biblia dice que su trono es eterno. Su trono es un trono de justicia. Yo puedo escuchar a los coros angelicales cantar. Puedo escuchar las orquestas del cielo tocando. Pero de pronto miro al Señor, que escucha algo. Con un movimiento de su brazo le manda decir a los coros celestiales: ¡silencio! Y a los que están tocando en la orquesta los manda a callar. Porque Él escucha. Él escucha algo que se oye como esto.
1: Levántate.

De pronto, el Señor voltea con Gabriel, el arcángel, y le dice: Gabriel, con permiso, prometí que cada vez que mi pueblo me alabara y me adorara, yo descendería en medio de esa alabanza. Y Dios se levanta, y por eso Él desciende.

Por eso es que la Biblia dice que cada vez que dos o tres invocan su nombre, Él está en medio. Él se levanta con poder. De pronto, uno de los enemigos del Señor lo vio. El espíritu de temor volteó con el espíritu de duda y le dijo: duda, tengo una duda. Creo que el que acabo de ver puesto de pie en este lugar es el mismo que venció sobre nosotros en la cruz del Calvario.

el espíritu de duda volteó y lo miró puesto de pie, bañado de luz. Fuego sale de sus ojos, una espada de justicia en su diestra de poder. Y el espíritu de duda le dijo a su compañero: temor, temor, no lo dudes, él mismo

0: De su presencia, y por eso dice que cuando él se levanta, sus enemigos huyen. ¡Aleluya! ¡Aleluya! Por esto es que nosotros sabemos que cuando alabamos y adoramos al Señor, cosas poderosas suceden en el ambiente espiritual. Los enfermos son sanados, los cautivos son liberados. Dios se levanta en medio de la alabanza de su pueblo.
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Señor Jesús. Tú eres glorioso, Señor. Tú recibas la gloria y la honra de tu pueblo que te alaba. Levanta tus manos y dile: Señor, tú eres glorioso. Tú eres glorioso.

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4: 22:33.
5: Llénanos, Señor, de amor por la justicia y odio por la maldad. Manda tu fuego a nuestras vidas para que esto suceda, Dios.

necesitamos de eso.

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1: 23 horas, 3 minutos.
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3: El libro de Salmos, Salmo 103, versículos 19 al 22.
4: El Señor ha hecho de los cielos su trono. Desde allí gobierna todo. Alaben al Señor, ustedes los ángeles, ustedes los poderosos que llevan a cabo sus planes, que están atentos a cada uno de sus mandatos. Sí, alaben al Señor, ejércitos de ángeles que le sirven y hacen su voluntad. Alabe al Señor todo lo que Él ha creado, todo lo que hay en su reino. Que todo lo que soy, alabe al Señor.
3: El libro de Isaías, capítulo 12.
5: En aquel día tú cantarás: te alabaré, oh Señor. Estabas enojado conmigo, pero ya no. Ahora me consuelas. Miren, Dios ha venido a salvarme. Confiaré en Él y no tendré temor. El Señor Dios es mi fuerza y mi canción. Él me ha dado la victoria. Con alegría ustedes beberán abundantemente de la fuente de la salvación. En ese día maravilloso cantarán: den gracias al Señor, alaben su nombre. Cuenten a las naciones lo que Él ha hecho. Háganle saber lo poderoso que Él es. Canten al Señor, porque ha hecho cosas maravillosas. Den a conocer su alabanza en el mundo entero. Que todos los habitantes de Jerusalén griten sus alabanzas con alegría. Pues grande es el Santo de Israel, que vive en medio de ustedes.
3: El libro de Isaías, capítulo 13.
6: Isaías, hijo de Amós, acerca de Judá y Jerusalén, durante los años en que Usías, Jotam, Acaz.
5: Levanta una bandera de señales en la cumbre descubierta de una colina. Llama al ejército contra Babilonia. Hazles señas con la mano para darles ánimo mientras marchan hacia los palacios de los grandes y poderosos. Yo, el Señor, he consagrado a estos soldados para realizar esta tarea. Es cierto, he llamado a guerreros poderosos para que manifiesten mi enojo, y ellos se alegrarán cuando yo sea exaltado. Oigan el ruido que hay en los montes. Escuchen mientras marchan los enormes ejércitos. Es el ruido y el griterío de muchas naciones. El Señor de los ejércitos celestiales ha convocado a este ejército. Vienen desde países distantes, desde más allá de los horizontes lejanos. Son las armas del Señor para descargar su enojo. Con ellas destruirá toda la tierra. Griten de terror, porque ha llegado el día del Señor, el momento para que el Todopoderoso destruya. Todos los brazos están paralizados de temor. Cada corazón se derrite y todos se aterran. Le sobrevendrán punzadas de angustia, como las de una mujer que está de parto. Se miran unos a otros sin poder hacer nada, con el rostro encendido de miedo. Pues miren, El día del Señor ya viene, el día terrible de su furia y de su ira feroz. La tierra quedará desolada, y con ella los pecadores serán destruidos. Los cielos se pondrán negros sobre ellos. Las estrellas no darán luz. El sol estará oscuro cuando salga, y la luna no iluminará.
7: Yo, el Señor, castigaré al mundo por su maldad y a los perversos por su pecado. Aplastaré la arrogancia de los soberbios y humillaré el orgullo de los poderosos. Haré que la gente sea más escasa que el oro, más escasa que el oro fino de Ofir. Pues sacudiré los cielos y la tierra se saldrá de su lugar cuando el Señor de los ejércitos celestiales manifieste su furor en el día de su ira feroz.
5: En Babilonia, todos correrán como gacelas perseguidas, como ovejas sin pastor. Intentarán encontrar a los suyos y huir a su propia tierra. El que sea capturado será destruido, atravesado con una espada. Ante sus propios ojos, estrellarán a sus niños pequeños hasta matarlos. Sus hogares serán saqueados y sus mujeres violadas. Miren, yo incitaré a los medos contra Babilonia. No se les puede tentar con plata ni sobornar con oro. Los ejércitos agresores traspasarán a los jóvenes con sus flechas. No tendrán misericordia de los indefensos bebés ni compasión de los niños. Babilonia, el más glorioso de los reinos, la flor del orgullo caldeo, será devastada como Sodoma y Gomorra cuando Dios las destruyó. Babilonia nunca más volverá a ser habitada. Permanecerá vacía de generación en generación. Los nómadas se negarán a acampar allí, y los pastores no llevarán a sus ovejas para que pasen la noche. Las bestias del desierto se instalarán en la ciudad en ruinas, y en las casas rondarán criaturas aullantes. Los búhos vivirán en medio de las ruinas, y las cabras salvajes irán allí para danzar. Las hienas aullarán en las fortalezas, y los chacales harán su guarida en los lujosos palacios. Los días de Babilonia están contados. Pronto llegará el momento de su destrucción.
3: El libro de Isaías, capítulo 14.
5: Pero el Señor tendrá misericordia de los descendientes de Jacob, y una vez más, elegirá a Israel como su pueblo especial. Lo hará regresar para que se establezca otra vez en su propia tierra. Y gente de varias naciones vendrá para encontrarse con ellos y unirse al pueblo de Israel. Las naciones del mundo ayudarán a que el pueblo de Israel regrese, y los que vengan a vivir en la tierra del Señor lo servirán. Los que conquistaron a Israel, ellos mismos serán capturados, e Israel gobernará a sus enemigos. En aquel día maravilloso, cuando el Señor le dé descanso a su pueblo de sus angustias y temores, de la esclavitud y de las cadenas, te mofarás del rey de Babilonia y dirás: el hombre poderoso ha sido destruido. Sí, se acabó tu insolencia, pues el Señor aplastó tu poder malvado y puso fin a tu reino perverso. Atacabas al pueblo con incesantes golpes de furia y dominabas a las naciones dentro de tu poder sofocante con una tiranía implacable. Sin embargo, finalmente la tierra está en reposo y tranquila. Ahora puede volver a cantar. Hasta los árboles del bosque, los cipreses y los cedros del Líbano cantan esta alegre canción. Dado que te talaron, nadie vendrá ahora para talarnos a nosotros. En el lugar de los muertos hay mucha emoción por tu llegada. Los espíritus de los líderes mundiales y de los reyes poderosos que murieron hace tiempo se ponen de pie para verte llegar.
7: Todos exclaman a una voz: ahora eres tan débil como nosotros. Tu poder y tu fuerza fueron enterrados contigo. En tu palacio ha cesado el sonido del arpa. Ahora los gusanos son tu sábana y las lombrices tu manta. ¿Cómo has caído del cielo, oh estrella luciente, hijo de la mañana? Has sido arrojado a la tierra, tú que destruías a las naciones del mundo. Pues te decías a ti mismo: subiré al cielo para poner mi trono por encima de las estrellas de Dios. Voy a presidir en el monte de los dioses, muy lejos en el norte. Escalaré hasta los cielos más altos y seré como el Altísimo. En cambio, serás bajado al lugar de los muertos, a las profundidades más hondas. Allí todos te mirarán y se preguntarán: ¿puede ser este el que sacudía la tierra y hacía temblar a los reinos del mundo? ¿Es este el que destruyó el mundo y lo convirtió en una tierra baldía? ¿Es este el rey que demolía las grandes ciudades del mundo y no tenía compasión de sus prisioneros? Los reyes de las naciones yacen con gloria majestuosa, cada cual en su propia tumba. Pero tú serás sacado de tu sepultura como una rama inútil, como un cadáver pisoteado bajo los pies. Serás arrojado a una fosa común con los que murieron en batalla. Descenderás al abismo. No te darán un entierro apropiado, porque destruiste a tu nación y masacraste a tu pueblo. Los descendientes de una persona tan malvada nunca más recibirán honra. ¡Maten a los hijos de este hombre! ¡Que mueran por los pecados de su padre! ¡Que no se levanten para conquistar la tierra y llenar el mundo con sus ciudades! Esto dice el Señor de los ejércitos celestiales.
8: Yo mismo me elevaré.
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8: Contra Babilonia. 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
1: Los pisotearé en mis montañas. Mi pueblo ya no será más esclavo de ellos, ni se doblará ante sus cargas pesadas. Tengo un plan para toda la tierra. Una mano de juicio sobre todas las naciones. El Señor de los ejércitos celestiales ha hablado. ¿Quién podrá cambiar sus planes? Cuando levante su mano, ¿quién lo podrá detener?
2: Recibí este mensaje en el año que murió el rey Acaz. Ustedes, filisteos, no se alegren de que la vara que los golpea se haya roto, de que el rey que los atacaba esté muerto, pues de esa serpiente nacerá otra serpiente aún más venenosa, una serpiente terrible que los destruirá. Alimentaré a los pobres en mis pastos, los necesitados se acostarán en paz. En cuanto a ustedes, los aniquilaré con el hambre y destruiré a los pocos que queden. Giman en las puertas, lloren en las ciudades, paralícense de miedo, filisteos. Un poderoso ejército viene como humo desde el norte. Cada soldado avanza con prisa, ansioso por pelear. ¿Qué les diremos a los mensajeros de los filisteos? Diles: el Señor edificó a Jerusalén. Sus murallas brindarán refugio a su pueblo oprimido.
3: La segunda carta de Pablo a los Corintios, capítulo 8, versículos 16 al 24.
4: Por lo tanto, gracias a Dios, quien le ha dado a Tito el mismo entusiasmo que yo tengo por ustedes. Tito recibió con agrado nuestra petición de que él volviera a visitarlos. De hecho, él mismo estaba deseoso por ir a verlos. También les enviamos junto con Tito a otro hermano, a quien todas las iglesias elogian como predicador de la buena noticia. Las iglesias lo nombraron para que nos acompañara a llevar la ofrenda a Jerusalén, un servicio que glorifica al Señor y que demuestra nuestro anhelo de ayudar. Viajamos juntos para evitar cualquier crítica por la manera en que administramos esta generosa ofrenda. Tenemos cuidado de ser honorables ante el Señor, pero también queremos que todos los demás vean que somos honorables. Además, les enviamos junto con ellos a otro de nuestros hermanos que muchas veces ha demostrado lo que es y en varias ocasiones ha manifestado su gran fervor. Ahora está aún más entusiasmado debido a la gran confianza que tienen ustedes. Si alguien pregunta por Tito, díganle que él es mi colaborador, quien trabaja conmigo para ayudarlos. Y los hermanos que lo acompañan fueron enviados por las iglesias y le dan honor a Cristo. Así que demuéstrenles su amor y pruébenles a todas las iglesias que está justificada nuestra jactancia por ustedes.
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2: Este es el tiempo de alzar nuestros ojos al cielo, porque ¿de dónde vendrá nuestro socorro? Dice el Salmo: mi socorro viene de Jehová, que hizo los cielos y la tierra. No dará tu pie al resbaladero, ni se dormirá el que te guarda. He aquí, no se adormecerá, ni se dormirá el que guarda a Israel. Jehová es tu guardador, Jehová es tu sombra a tu mano derecha. El sol no te fatigará de día, ni la luna de noche. Jehová te guardará de todo mal, Él guardará tu alma. Jehová guardará tu salida y tu entrada, desde ahora y para siempre. Esa es nuestra confianza, ese es realmente el sentir de nuestro corazón.

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1: 23 horas, 33 minutos.
2: Y te damos gracias por tu presencia entre nosotros hoy, oh Dios. Tú estás aquí, Señor.

Sí, Señor. Cierra tus ojos porque la presencia de Dios está aquí. ¿Por qué no levantas tus manos y le das la bienvenida a la presencia de Dios? Señor, hoy queremos habitar en tu presencia, vivir en tu presencia. Cierra tus ojos y siente la presencia de Dios aquí. Sí, Señor.

Cierra tus ojos y levanta tus manos donde estás. Oh Señor, queremos vivir en tu presencia. Queremos morar en tu presencia. Atráenos a ese lugar donde tú estás, Señor. Declaramos tu presencia en nuestras vidas, Señor.

0: Sí. Sí. Declaramos tu presencia. Cuando le dan un aplauso al Señor por esa presencia. Sí, Señor. Tu presencia está aquí, Señor.
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0: verdad. Tus palabras son eternas y te adoramos, Señor. Levanta tus brazos, abre tu corazón. Él habla tu vida ahora.
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2: 12 de la noche, 4 minutos.
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¿Sabes algo que esta generación está haciendo también? Es que esta generación está perdonando. Hay mucha gente que ha estado cargando por mucho tiempo heridas.

casa donde te decían burro, menso, animal, bestia peluda o algo así. A lo mejor tú más de una vez has dicho, sabes, quizá mi papá tenía razón cuando él decía que yo no iba a hacer nada de provecho en la vida, que yo era un inútil. Sabes, yo tengo una noticia para ti esta noche. Hay un padre mucho más excelente que es nuestro Dios. Y Él te dice, tú puedes hacer todo conmigo, porque yo soy tu fortaleza.

Perdón. El no perdonar no solo te detiene de avanzar, sino que te atrasa. Te va haciendo hacia atrás. Seguramente ustedes conocen personas que no han perdonado y cada vez están más amargados, cada vez están más podridos. Por eso esta noche yo quiero invitarte a que perdones. Si alguien te ha lastimado, perdona esta noche, porque quizá eso es lo que está deteniendo que tú pases a la siguiente fase de tu vida. Te invito a que cierres tus ojos otra vez conmigo. Quizá tienes que perdonar a tu papá. A lo mejor ya ni está en la casa o está, pero es como si ni estuviera. A lo mejor tienes que perdonar a alguien que te traicionó. Quizás un tío abusó de ti sexualmente. O alguien más te usó. ¿Sabes qué? Esta noche te invito a que dejes todo esto aquí. Y que hagas una oración similar a la que yo voy a hacer. Señor, yo esta noche decido perdonar. Y decido perdonar porque no quiero estar viviendo en el pasado, sino quiero disfrutar el presente que tú me das, creyendo que tienes un futuro brillante enfrente. Señor, tú me perdonas todos los días y me das misericordias nuevas cada mañana. Yo quiero ser como tú.

Por favor, acompáñenos en esta oración, en un compromiso de amor en su corazón. Padre, queremos que todos te conozcan. No pararemos de proclamar a Jesucristo hasta que todos

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0: ustedes, Luis Palau.
1: Oremos a Dios. Padre Santo, te pedimos en el nombre del Señor Jesucristo que oigas nuestra oración como has prometido. Señor, tú dices en Jeremías, buscad la paz y la prosperidad de la ciudad donde yo os he enviado. Orad por la ciudad, porque si ella prospera, vosotros también prosperaréis. Señor Jesús, te pedimos que perdones nuestros pecados. Señor, te pedimos que tu Espíritu Santo se mueva en cada hogar, en cada conciencia, en cada corazón, en cada espíritu, para que haya paz de parte tuya. Te damos gracias, Padre, que tú conoces nuestra condición. Te acuerdas de que somos polvo, de que el polvo fuimos tomado y al polvo volveremos. Pero te damos gracias que por la muerte y resurrección de tu Hijo, nosotros también resucitaremos. Y que lo que se hizo polvo va a resucitar con un cuerpo nuevo, los que somos de Jesucristo. Te pedimos, Señor, que traigas paz, prosperidad, bendición. No solo es sobre los Estados Unidos y Canadá, sobre México y toda la América Latina, sobre todo el mundo. Oye nuestra oración, Señor Jesús. Honra tu nombre en medio del temor, de la crisis y del peligro. Y te pedimos que nos ayudes a proclamar tus buenas noticias de que Cristo vive, que Él es poderoso y que tú eres un juez justo. En tus manos, Señor, encomendamos estas naciones y nuestro mundo, sobre todo nuestros hijos y nietos, que ellos todos te conozcan y que vivan para tu gloria. Hónrate, oh Señor, en medio de la hecatombe, en el nombre del Señor Jesús.
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3: En el lugar santo encontramos tres muebles principales. La mesa de panes representa que en su presencia tenemos suplidas todas nuestras necesidades. El candelero representa la luz que da su palabra y el Espíritu Santo representado en el aceite y el fuego. El altar del incienso representa nuestra oración, adoración e intercesión que sube como ofrenda agradable ante Él. En Jesús podemos ver el lugar santo. Él es mi pan, mi luz y mi luz.

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1: 1:04 a.m.
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palabras son vida y son verdad. Tus palabras son eternas. Y te adoramos, Señor. Levanta tus brazos, abre tu corazón.

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¿Cuántos le dan gracias a Dios que su amor es tan grande para cada uno de nosotros? Oh, gracias, Señor. Que se oiga ese aplauso hasta los cielos.

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1: 1:31 a.m.
2: Acallamos nuestra alma delante de ti. No queremos, Señor, que nadie ni nada nos estorbe para oír tu voz.

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1: 2:03 p.m.
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0: Gracias, Señor. Gracias, Jesús.
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2: Gabriel, quiero que tú nos dirijas en ese canto que dice: Jesús, eres mi bueno.

Anhelamos permanecer en tu presencia. Y al saber que a través del sacrificio de Jesús, tú has abierto, Señor, un camino nuevo y vivo. Que ya no hay obstáculos que nos separen de ti. Y podemos estar ante ti.

adoramos, Padre. Señor, queremos morar en tu presencia. Queremos morar, Señor, junto a ti. Por eso con nuestra alabanza, con nuestra adoración, Señor, edificamos una habitación para ti. Porque tú habitas en medio de la alabanza de tu pueblo, Señor. Oh, Señor, fluye. Fluye con tu Espíritu, Señor, en medio nuestro. Que tu presencia, Señor, traiga sanidad. Tu presencia traiga gozo. Oh, sí, Señor. Cantemos al Señor.

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2: 2:40 a.m.
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0: siempre quiero dar mi vida para tantos. Quiero dar mi vida para amarte, Señor. Bendecirte. Cierra tus ojos conmigo, por favor. Señor, gracias por lo que has hecho por cada uno de nosotros, por el sacrificio en la cruz del Calvario. En esta noche queremos darte gracias, porque tú venciste en Calvario. Tenemos vida esta noche por tu sangre. Tenemos entrada delante del trono altísimo de Dios. Gracias, Señor.
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2: 3:01 p.m.
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0: Dile, Señor, te quiero bendecir.

0: siempre quiero dar mi vida para tantos. Quiero dar mi vida para amarte, Señor. Bendecirte. Cierra tus ojos conmigo, por favor. Señor, gracias por lo que has hecho por cada uno de nosotros, por el sacrificio en la cruz del Calvario. En esta noche queremos darte gracias, porque tú venciste en Calvario. Tenemos vida esta noche por tu sangre. Tenemos entrada delante del trono altísimo de Dios. Gracias, Señor.
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0: das un aplauso al Señor. Anhelamos tu presencia.
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Niño nos es nacido, hijo nos es dado, y el principado sobre su hombro. Y se llamará su nombre admirable, consejero, Dios fuerte, Padre eterno.

de salvación a su pueblo, para perdón de sus pecados, por la entrañable misericordia de nuestro Dios, para dar luz a los que habitan en tinieblas, para encaminar nuestros pies

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1: 4:04 a.m.
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0: santo eres tú.
1: Santo eres tú.
0: Puedes tú levantar tus manos y decir al Señor.
1: San

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1: Tú has abierto, Señor, un camino nuevo y vivo. Que ya no hay obstáculos que nos separen de ti. Y podemos estar ante ti.

adoramos, Padre. Y Señor, queremos morar en tu presencia. Queremos morar, Señor, junto a ti. Por eso con nuestra alabanza, con nuestra adoración, Señor, edificamos una habitación para ti. Porque tú habitas en medio de la alabanza de tu pueblo, Señor. Oh, Señor, fluye, fluye con tu Espíritu, Señor, en medio nuestro. Que tu presencia, Señor, traiga sanidad. Presencia traiga gozo. Oh, sí, Señor. Cantemos al Señor.

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2: 4 de la mañana, 38 minutos.

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1: 5:01 a.m.
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1: Muchas veces, buscando la esperanza y la felicidad en este mundo, nos dejamos engañar por el mismo diablo, porque ese es su propósito, dice la Escritura en Juan capítulo 8, verso 44, que él es mentiroso y el padre de la mentira. Mis amigos, por eso el apóstol Pablo nos advirtió en 2 de Corintios capítulo 2, verso 11, para que el diablo no gane ventaja alguna sobre nosotros, pues no ignoremos sus maquinaciones o sus malas intenciones. En la audición de hoy escucharemos a nuestro invitado cómo él se dejó engañar por el enemigo Satanás en la búsqueda de la felicidad, pero un día se encontró con Jesucristo y éste le dio todo. Historia que cambia el corazón. Bienvenidos al encuentro de hoy, soy su amigo Heriberto Ayala y quiero invitarle a visitar nuestro portal en internet www.encuentro.ca. Allí encontrará nuestros contactos si desean comunicarse con nosotros. Hoy escucharemos la historia de mi buen amigo Sebastián. Él es de Paraguay, la tierra que me vio nacer. Así es que enviamos un gran saludo a los amigos paraguayos de las dos regiones, tanto del oriental y occidental o Chaco. Dios les siga bendiciendo grandemente. Ahora sí damos la bienvenida a Sebastián en este contacto telefónico. Sebastián, bienvenidos al encuentro de hoy y háblenos acerca de usted y su familia.
2: Yo soy Sebastián Pérez, tengo 59 años, nací acá en Pilar, Paraguay. Yo soy el número 7, somos 10 hermanos. Uno falleció antes de que yo le conozca, a mi mayor, digamos, y quedamos 9 hermanos. Yo soy el número 7. Yo desde muy temprana edad salí de mi casa por necesidad, digamos. Mi familia era familia numerosa y el único que trabajaba era mi papá. Entonces tuvimos que trabajar nosotros desde pequeño. Yo lustraba zapatos, vendía heladito y algo por las calles también. Así a los 15 años me fui al cuartel. Acá en Paraguay, servicio militar obligatorio era eso antes, ahora ya no es obligatorio. Entonces salí a los 16 años y medio más o menos, y a partir de ahí ya empecé a quedarme en las ciudades grandes, es decir, en Asunción, y empecé a vagar, digamos, a fumar, a tomar y a andar por ahí, como dicen la gente, por mi cabeza.
1: Me gustaría que nos comente para que los oyentes puedan notar de que una vida pecaminosa, una vida, decía, de las calles, las fiestas, como usted decía, vagando de una ciudad en una ciudad grande. ¿Cómo describiría esa experiencia, Sebastián?
2: Cuando estamos sin Dios, sin Cristo, creemos y pensamos que la diversión te va a hacer bien. Yo, por ejemplo, fumaba y tomaba y creía que esas cosas me iban a dar gozo y paz, pero no fue así. Nunca encontré nada en eso, digamos. Al contrario, cuando yo andaba así de parranda, conociendo mujeres incluso, normalmente en nuestro final siempre era infeliz, digamos, tristeza, porque la desilusión y esas cosas aparecen, ¿verdad? Entonces, nunca tuve paz, nunca tuve la felicidad, digamos, porque normalmente cuando estamos en el mundo, la gente del mundo busca felicidad, busca estar bien. Pero viviendo de esa forma, yo no lo he encontrado.
1: Sebastián, me decía, estuviste siendo niño, trabajando en la calle. ¿Cuáles son los desafíos o los peligros que enfrentan una persona que vive en esa condición de calle?
2: Son muchos. Cuando uno vive de esa forma, también tenemos la forma de defendernos como nosotros creemos. Confrontando eso, escapando, haciendo esto, aquello. Pero los peligros son muchos. Uno se enfrenta con ladrones, uno se enfrenta con muchas clases de personas. De repente, sí, a mí me pasó muchas veces. Muchas veces cuando yo tenía plata me sacaban todo, venía incluso niños, criaturas que son un poquito más grandes que yo y me pegaban, me sacaban. O sea que hay muchas cosas, muchos peligros que uno pasa. E incluso había personas mayores que se interesaban en mí y se me acercaba y me decía que quería recogerme y llevarme a vivir con ellos, pero quién sabe para qué eran esas cosas, ¿verdad? Uh-huh. Así que hay montones de peligros.

0: encuentro temas que otros callan y estamos escuchando la historia de Sebastián. Él nos decía que vivía en una vida de calle, sucumbido en los vicios, las farras, las diversiones, mujeres. Y le preguntamos en qué le ha llevado todo esto y aquí su respuesta.
1: Yo creía que en ellos, en esas cosas, iba a encontrar la felicidad, digamos, pero fue totalmente al revés, porque mi vida se llenaba más y más de tristeza, de amargura. Había momentos que yo no tenía plata, que yo no podía comprar mi vicio, digamos. Yo incluso tenía que robar. Así también muchas veces le presionaba a las chicas, a las mujeres, pidiéndole a ellas. Ellas tenían que ingeniarse y conseguirme eso, digamos. Por supuesto, todo eso me llevaba para otras cosas. La vida no es tan buena, más bien es de tristeza, de amargura. Así como le decía, había muchas desilusiones también. Entonces uno siempre se encuentra vacío. Nunca llena ese vacío interior con esos vicios. Y lo único que uno acarrea es tristeza y amargura.
0: Y si estas cosas no llenaron tu vida, tu corazón, Sebastián, ¿qué fue lo que llenó para que hoy pueda hablarnos de esta manera aquí en Encuentro?
1: Viviendo así de esa forma en Asunción, alquilando piecitas, tenía vecinos que eran cristianos. Ellos sabían la forma en que yo estaba viviendo, entonces empezaron a orar, empezaron a visitarme y a hablarme del Señor Jesucristo, a hablarme de su palabra. Yo rechazaba, yo le echaba de mi casa incluso, pero ellos insistieron, seguían orando, seguían ayunando incluso, después me lo contaron todo. Y tal es así de que un día vinieron a mi casa, me visitaron, acepté a Dios. Yo te puedo decir de que ese mismo día, esa misma noche, Dios tocó mi corazón. A partir de ahí, al día siguiente, Dios hizo un milagro grande en mi vida. Y de eso no me puedo olvidar nunca.
0: ¿Qué pasó, Sebastián? Así,
1: yo estando en los vicios, alcanzaba plata, pero compraba para mis vicios. Entonces tenía deudas incluso. Y vivía en alquiler, pero no pagaba el alquiler. Ya estaba a punto de echarme y todas esas cosas de ahí. Entonces, el que me había hablado del Señor me dice, mira, si entregas tu vida a Dios, vamos a orar por ti. Dios te puede dar una salida. En Dios hay esperanza. En Dios tenemos todo. Así que eso depende de ti. Si usted cree y usted acepta, Él puede cambiar tu vida. Y cuando terminamos de orar, Él se fue. Yo me quedé esa noche. Era la tardecita noche ya. Y al día siguiente, tempranito, me golpearon la puerta. Y le pregunté quién era y me dijo, su nombre era el dueño de la casa. Entonces yo dije, este viene para echarme de este lugar. Grande fue mi sorpresa cuando le dije, bueno, ya me levanto y me voy junto a usted enseguida. Sí, te espero en 5 minutos, me dijo. Yo no quería irme porque tenía miedo. Es un coronel retirado del ejército. Y cuando yo llegué en tu casa, me recibió, me dice, pasá, seguramente que ni siquiera desayunaste. Vení acá, vamos a desayunar. Pasé, prepararon un desayuno. Y después iba llegando un soldadito con una bolsa de mercadería y me entregó esa mercadería. Y me dijo él, no sé qué es lo que tenés, pero yo siento de que no tenés nada. Te falta plata, te falta mercadería, te falta todo. Yo quiero ayudarte, me dijo ese día.

0: me dieron esa bolsa de mercadería y después me dijo, ¿a qué te dedicas? ¿Qué es lo que sabes hacer? Y le digo, algo de construcción, sé, perfecto, no hay problema, yo te voy a dar trabajo. Me dio trabajo y antes de empezar ese trabajo me dijo, seguro que no tenés plata, y me dio plata ese señor ese día. Más me dijo él, me está debiendo, no me acuerdo si eran 9 meses de alquileres. Todo eso te perdono y a partir de ahora voy a empezar de cero.
1: ¿Qué hiciste o qué le dijiste al señor?
0: Yo tenía ganas de llorar. Acepté todo eso, le dije, señor, no hay ningún problema, yo te agradezco. Agradezco todo lo que está haciendo por mí. Fuimos, me mostró el trabajo que quería que le hiciera. Con esa plata pagué la deuda también ahí que tenía a la vuelta, lo que te estaba contando. Dios hizo muchas cosas en mi vida. Esa tardecita volvieron los hermanos y me preguntaron, bueno, Sebastián, ¿qué pasó? ¿Dios te responde algo o no te responde? Y le conté lo que Dios había hecho conmigo. Entonces, oramos de vuelta, oramos todos juntos allí, pero yo creía más todavía porque Dios ya empezó a hacer algo en mi vida. Yo ahí confesé cómo estaba viviendo y todo eso. Y ellos empezaron a orar por eso. Empezaron a orar por los vicios, los placeres, por todas las cosas. Y Dios empezó a tocarme. Ese fue lo que cambió mi vida, porque a partir de ahí Dios se encargó de llenar ese vacío que yo no podía llenar con otras cosas, ¿verdad? Dios empezó a llenarme con su presencia, con su Espíritu Santo. Todo fue un cambio total.

0: Dios toca a la persona, cuando Dios obra, nosotros no nos imaginamos cómo es esa obra de Dios. Lo que sí tenemos es un resultado, y aquí se ve ese resultado. Podríamos decir, Sebastián, hoy nada pudo cambiar tu vida, las diversiones y todas estas cosas, pero la esperanza vino a través de Jesucristo. ¿Y qué usted le diría a esos oyentes que están perdiendo esa esperanza?
1: Mira, yo ya le conté cómo era mi vida antes de conocer a Cristo. Era una vida de amargura, de rencor, de odio, de vacío permanente. Busqué por todo lado el gozo,

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1: No estoy satisfecho y solamente Dios pudo hacer todo esto.
2: Nada está de falta, pues tú aún quedan esperanzas.
3: Gracias por haber estado en la sintonía de este tu programa Encuentro, y te voy a agradecer que me visites en el www.encuentro.ca, o también puedes dejarme una nota de voz en el WhatsApp 1-204-202-1525, 1-204-202-1525, una nota de voz o tal vez una nota escrita. La otra opción es info@encuentro.ca. Gracias por sintonizarnos a través de esta radioemisora. Yo soy tu amigo Ernesto Pinto, y al despedirme quiero recordarte que Dios te ama y yo también.
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5: Exaltado seas por siempre, Padre. Bienvenido a este lugar, mi Señor.

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1: 5:31 a.m.
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1: 6 de la mañana en punto.
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0: Gracias, Dios, porque siempre estás conmigo.
1: Gracias, Dios, porque nos amas y nos cuidas. Oro porque nunca nos olvidemos de eso y que siempre sepamos que tus ángeles nos protegen.
0: Gracias, Dios, porque eres fiel y porque nunca me has dejado.
1: Y que nunca caminaremos.
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3: 7:00 a.m. en punto.
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5: Y si ahora Jesucristo es por nosotros, ¿quién contra nosotros? Porque Él ha anulado el acta de decretos que había contra nosotros, quitándola del medio y clavándola en la cruz del Calvario. Y así ha despojado a los principados.

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1: Un amigo que viajaba por carretera con un grupo de jóvenes por Latinoamérica me contó que en una ocasión un joven le dijo: "Eres una bestia para manejar". Al principio este amigo no sabía si el comentario era una ofensa o un piropo. Entre los jóvenes de este país, decirle a alguien que eres una bestia es un piropo. Nuestro vocabulario evoluciona en cada generación. Lo que en un tiempo fue un insulto, hoy es un piropo. Lo que antes era bueno, hoy es malo. Esto se aplica a las finanzas y más apropiadamente a la deuda. Antes, el tener deudas era considerado como algo vergonzoso, pero hoy en día tener deudas está en boga. En un artículo titulado La sabiduría del endeudamiento, publicado por una respetada revista internacional, el autor decía: "Puede resultar chocante para quienes fuimos criados con actitudes anticuadas acerca del dinero, pero el adagio 'nunca seas ni deudor ni acreedor' sencillamente no tiene lugar en la economía de hoy. El nuevo adagio para este siglo es 'engánchate'. Debemos contemplar los indicios que nos dan las grandes empresas. Las empresas mismas están constantemente endeudadas y serían consideradas ser insensatas si operan sin deudas. Las empresas de crédito, a través de sus campañas de publicidad, han hecho grandes avances en convencer a la población en general que la deuda es necesaria. Tener deudas es algo positivo, especialmente si se requieren para satisfacer las necesidades del diario vivir. Sin embargo, el diccionario define deuda así: en circunstancias embarazosas, obligado, cobrable, en dificultades, que se debe, estar en apuros, insolvente. Por un lado tenemos una fuerte influencia para entrar en la deuda, pero por otro lado, la realidad de hacer los pagos mes tras mes se convierte en una atadura financiera. El vecino de un amigo mío perdió su trabajo a mediados de mes y a fines de mes estaba con una carga tan fuerte que ya se quería divorciar. Estaba luchando con la idea del suicidio, las cuentas del mes no las iba a poder pagar, tenía muchas cosas necesarias, pero ahora no podía pagar lo que debía. Este vecino perdió su casa, sus autos, sus cosas necesarias, lo perdió todo. Y en ese momento tan difícil, las empresas bancarias no le extendieron una mano amiga. Todo lo contrario, exigieron el pago ahora mismo. Quizás usted se pregunte: ¿y qué dice la Biblia acerca de la deuda? La perspectiva bíblica es clara. Encontramos pasajes como Romanos 13:8, que dice: "No tengan deudas pendientes con nadie". Proverbios 22:7 dice: "Los ricos son los amos de los pobres, los deudores son esclavos de sus acreedores". Entre más endeudados estemos, más nos volvemos siervos del prestamista. Estamos legalmente obligados a pagar estas deudas. En Deuteronomio 28 encontramos que una de las recompensas de Dios como resultado de la obediencia es estar libre de deudas. Sin embargo, el endeudamiento era una de las maldiciones infligidas por desobedecer a Dios. La deuda presume del mañana y nadie puede garantizar la vida mañana. El apóstol Pablo en 1 Corintios 7:23 dice: "Ustedes fueron comprados por un precio, no se vuelvan esclavos de nadie. Dios entregó a su Hijo para que muriera por nosotros y ahora quiere que sus hijos sean libres para servirle a Él". La hija joven de un amigo compró un auto deportivo nuevo y quiere hacer viajes misioneros y ayudar en los orfanatorios del mundo. Al comprar el auto que deseaba, esto automáticamente limita lo que puede hacer, ya que tiene una deuda grande que pagar. Ahora trabaja para pagar la deuda y esto limita lo que dice que realmente quiere hacer. Sin querer queriendo, con pensamientos de servicio, ella ahora es esclava del prestamista. Como pez en el agua, se enganchó con la deuda y ahora es pescado.
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nos han perdonado. Te exaltamos, Señor, y bendecimos tu santo nombre. Ayúdanos a poder amar a los demás. Sí, Señor. Aleluya. Aleluya. Fuerte el aplauso al Señor. No nos escuchan en el cielo. Aleluya. Gracias, Señor. Gracias.

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3: En el principio el Espíritu de Dios.
4: Mi abuelo perdió mucho cabello y mi padre también. Y ahora, mi cuenta capilar va en descenso. Todos en mi familia compartimos algún parecido, incluidas algunas formas de hablar y actuar que no nos gustan y que nos hacen daño. Pero aquí están esos mismos rasgos en nosotros, listos para marcar otra generación con el mismo dolor. Pero tú no tienes que ser lo que tus padres fueron. La cadena puede romperse contigo, pero no por tu fuerza. Se necesita un salvador. Esta es la esperanza que está en la Biblia. Pues Dios los ha rescatado a ustedes de la vida sin sentido que heredaron de sus antepasados, con la sangre preciosa de Cristo. Sí, tú fuiste rescatado del canceroso pecado de vivir a tu manera. La única cura es lo que Jesús hizo cuando murió por ese pecado en la cruz, y es tuya el momento en que confías en Jesús como el salvador de tu pecado. Si quieres iniciar esta relación con Jesús, visítanos en nuestra página web, diosleama.com.

0: ¡Sin celo! ¡Celebraremos en tu casa!
1: ¿Cuántos pueden levantar sus manos hoy y declarar la gloria de Dios en ese lugar? Señor, declaramos tu gloria aquí. Eso es.

aplauso fuerte al Señor. Gracias a Dios por la salvación en tu amor. Gracias por el cuerpo unido en este Los Ángeles, en el Grand Olympic Auditorium. Ha sido una noche grande, Señor. Ha sido una noche grande. Tu amor ha sido derramado en nuestros corazones. Le damos gracias por unir nuestras vidas, pastores, iglesias, hermanos y hermanas, en tu amor, Señor.

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1: 7:43 a.m.
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2: 8:03 a.m.
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4: Noticias de fin de semana. Huracán Polo vuelve a alcanzar la categoría 5 y avanza por el Pacífico mexicano. El Servicio Meteorológico de México informa que el ciclón se encuentra a 430 kilómetros de Jalisco, con vientos máximos sostenidos de 260 kilómetros por hora. Capturan a presunto implicado en robo de motocicletas tras atropello de dos agentes de la PNC. La PNC informa que el detenido se movilizaba en un carro supuestamente custodiado por dos hombres, quienes habrían robado una motocicleta en el kilómetro 82 de la ruta Seán-2 Occidente. Capturan a tres deportados de Estados Unidos por órdenes relacionados con hurto y violación. Tres guatemaltecos deportados de Estados Unidos fueron capturados por agentes de la Fuerza de Tarea de la Policía Nacional Civil en las oficinas de migración de la Fuerza Aérea Guatemalteca. Debido a órdenes de captura vigentes, la PNC informó que Manuel, de 43 años, tenía dos órdenes de captura por violación con agravación de la pena en forma continuada. Wilder, de 31 años, era requerido por hurto y Diego, de 30, por violación. Colombia rompe relaciones diplomáticas con Irán y mantiene vínculos consulares. El gobierno de Colombia rompió formalmente las relaciones diplomáticas con Irán desde el 19 de septiembre, informó la Cancillería. Según el Ejecutivo colombiano, la decisión responde a su política en materia de seguridad nacional y hemisférica y lucha contra el crimen transnacional. Economía de Guatemala mantiene crecimiento, pero El Niño y el petróleo generan riesgos. La actividad económica de Guatemala creció 4.4% en julio, mientras se mantienen las expectativas sobre los efectos del fenómeno del Niño en la inflación y la producción nacional, según una fuente oficial. Bacteria come carne causa 12 muertes en el sur de Estados Unidos. Luisiana registra 19 infecciones, 4 más que a comienzo de septiembre. De estas, 17 se produjeron por la exposición de heridas abiertas, el agua de mar, y 2 por otra vía. Hasta aquí llegó el resumen de noticias de este fin de semana. Gracias por informarse con nosotros. 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

0: Writer Ministries, en colaboración con Grupo Mateo 514, tiene el placer de presentar el audiodrama Un vistazo detrás del telón. El libro fue publicado por Amy Catherine Walton, mejor conocida como Mrs. O.F. Walton, en Inglaterra en 1877.
1: Solo 3 días más. Seguramente lo peor ha terminado. Seguramente hay esperanza.
2: Ah, ¡qué glorioso será arrojar estas cadenas a un lado para dejar esta guarida de miseria! Rafael debe venir conmigo. Mi madre seguramente pagaría sus gastos en una buena universidad. Yo seré un hijo diferente para mi madre.
1: ¿Rafael?
2: ¡Rafael!
1: ¿Rafael?
2: ¿Rafael? ¿Estás enfermo? ¿Qué ha ocurrido? ¿Has oído malas noticias? ¿Te concierne a ti o a mí? ¡Dime la verdad!
1: ¿Puedes soportarlo?
2: ¡Sí, puedo soportarlo! ¡Lo tengo que saber!
1: Entonces todo se dice en pocas palabras. El hijo de Mateo, Otto, fue ahorcado esta mañana.
2: Ah, entonces este es el final para mí.
1: Mateo aún no lo sabe, pero lo sabrá. Malas noticias vuelan sobre veloces alas.
2: Rafael, tú no puedes. No puedes verme asesinado a sangre fría por ese hombre. Por el amor de mi madre, por el amor de Dios, por amor a aquel a quien sirves, libérame. Sálvame de este horrible destino. Podemos huir juntos. Una vez que estemos fuera del bosque, ambos estaremos a salvo.
1: Te olvidas de Enrico.
2: Ah, Enrico. Pero podemos dejarle...
3: Ellos han regresado.
1: Todo está perdido.
3: Espera, es solo Marco.
2: Pero veo la muerte en su rostro. Noticias premonitorias.
1: Puede que él no sepa nada. No traiciones tu propio secreto.
3: Marco.
4: Se acabó tu predicación a los vivos. Ahora puedes orar por los muertos.
1: Explícate.
4: Lo siento mucho. Tu hermano está con las almas de los muertos.
2: ¿Mi hermano? ¿Fue con violencia?
4: Por la cascarta del monte.
2: Él se cayó por la cascada. ¿Cómo ocurrió?
4: Ah, alguien tuvo la idea de que 2 de nosotros podíamos cruzar el río para acercarnos a los viajeros por detrás. El resto atacaría desde el frente. Enrico y yo teníamos órdenes de cruzar. El único puente es el tronco de árbol que cruza el río. Está a solo 20 metros de las cataratas. Enrico fue primero. No estoy seguro si él se asustó al ver las aguas corriendo debajo de él o si tropezó con la áspera corteza, pero vi a Enrico caer y hundirse en el río. Gritó, luchó desesperadamente, pero la corriente allí es tan fuerte que se lo llevaron rápido las cataratas. Ni siquiera el nadador más fuerte podría haberlo vencido.
2: Yo debo irme.
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4: Siempre está predicando acerca de confiar en Dios. Pero creo que cuando llegan pruebas agudas y repentinas, la fe del hereje se evapora, tal como lo fue para Enrico.
2: Su fe es tan fuerte como su amor.
4: Ya lo veremos. En cuanto a mí, juro, siempre escucharé el último grito de Enrico mientras esté en mi puesto junto a las cataratas.
2: ¿Y Mateo regresa pronto?
4: Recibimos noticias de que los viajeros adinerados vienen esta noche. Entonces, él vendrá cuando termine el asunto, lo cual debería ser pronto. ¿Pero a ti qué te importa?
2: Yo solo me preguntaba.
4: Pareciera que fuiste tú el que perdió a un hermano. O como si hubieras visto el fantasma de Enrico. Estás tan blanco como un cadáver. Bueno, vuelvo a mi puesto.
2: Rafael, ¿te encuentras bien? Cuando busqué a Dios para que aclarara el camino para mí, no había pensado en esta respuesta. Pero solo sus caminos son justos y certeros. Oré para que se hiciera la voluntad de Dios en la tierra como en el cielo. Pon tu pie sobre la roca.
6: No lo entiendo.
2: Haz lo que te digo.
6: ¿Una lima? Rafael, ¿qué haces?
2: Te libero de tus cadenas.
6: ¿Me estás liberando? ¡Rafael!
2: ¡Calla! Esta lima ya hace bastante ruido.
6: Gracias, amigo mío. Gracias.
2: Debes darte prisa antes de que regresen. Toma, ponte mi capa y sombrero.
6: ¿Por qué? Vamos a escapar juntos.
2: La parte más difícil del camino de regreso es el puesto custodiado por Marco. Solo podrás pasar si estás disfrazado.
6: Pero somos dos y él solo es uno.
2: Un hombre con dos pistolas. Y cuando aprieta el gatillo, nunca deja de dar en el blanco.
6: Ah, sí.
2: Además, el sonido de su pistola bastaría para atraer a todos los bandidos a nosotros. Ponte este disfraz. No te demores. El tiempo es precioso para ti ahora. Te llevaré por el bosque hasta el puesto de Marco. A partir de ahí, debemos separarnos.
7: Adiós a ti, cueva. Lugar de mi prisión, así como mi verdadera libertad. Adiós para siempre al lugar donde aprendí tanto del mal y tanto del bien.
2: ¿Quieres continuar tu conversación con la cueva o quieres irte?
6: Sí.
2: Rápido, ahora.

0: Sí, Thomas. Ahí está Marco. Lo puedes ver en la cornisa de ahí arriba.
1: Apenas puedo distinguirlo.
0: Recuerda, mantente cerca de la pared de roca. Un paso más hacia el otro lado y la muerte. Y recuerda, coloca tu sombrero más abajo sobre tu frente. Y la contraseña es esperanza. Si Marco te habla, no respondas. El silencio de mi parte no sería inusual después de todo lo que me ha sucedido. El sonido del agua te guiará hasta llegar a la orilla del río. No te atrevas. No te atrevas a cruzar.
2: No lo haré.
0: En el río, gira a la derecha y sigue el camino hasta llegar a la carretera principal sobre el puente. Y ahora, que la bendición de Dios te acompañe. Aquí debemos separarnos.
1: Rafael, no puedo abandonarte. No puedo dejarte a la venganza de Mateo. Tu sangre estaría en mi cabeza. Prefiero volver a la cueva.
0: No encontrarás piedad, amigo mío. Tengo miles de ventajas que tú no tienes. Conozco a todos los hombres de los bandidos. Cada sendero del bosque me resulta familiar, tanto de noche como de día. Ahora, quita este peso de mi corazón. Oye, no te demores.
1: Pero, ¿no te abandono a un peligro terrible?
0: Me quedo al cuidado de mi Padre Celestial. Él está conmigo. No tengo nada que temer. Si me pasa algo, recuerda esto. El solitario caminante ha encontrado por fin descanso y un hogar. Ahora, adelante, mi amigo. Dios esté contigo.
1: Y contigo.

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1: Mantente cerca de la pared de roca. Casi no la veo. Mi contraseña es esperanza. ¿Esperanza? Eso significa esperanza. Dios sea mi esperanza.
2: ¡Rafael! ¡Rafael! No vayas por ese camino. No sirve de nada. Solo confundirías tu cerebro por completo. No lo hagas. No vayas.
1: Esperanza.
2: Es tu elección. Pero te advierto, puedo sentir el fantasma de Enrico cerca. Juro que incluso escuché su voz llamándome. Bueno, ya te lo advertí.
1: Gracias, Dios. Esperanza. Mi esperanza. Cascarta del Norte. Las cascadas de la muerte. Qué tristemente apropiado. Aquí está el río. Giro a la derecha. ¡Ah! Ahí está el tronco del árbol. Aquí es donde cayó Enrico. Eso, seguro que no es un fantasma. ¿Es esto un truco para apartarme de mi camino hacia la libertad? ¿O es? ¡Hay alguien ahí abajo, en el borde! ¡Hola!
3: ¡Auxilio!
1: ¡Enrico!
3: ¡Por favor! ¡Una soga! ¡Rápido! ¡Mi fuerza se acaba!
1: No tengo una cuerda. ¿Qué puedo hacer?
4: ¡Agárrate fuerte!
3: ¡No! ¡No puedo aguantar más! ¡El agua me va a arrastrar en cualquier momento!
1: ¡Mi capa! ¡Ah, sí!
3: ¡Rápido!
4: ¡Estoy haciendo una cuerda!
1: ¡Estos nudos tienen que aguantar!
3: ¡Date prisa! ¡O estaré perdido!
1: ¡Listo! Ahora un árbol para atar este extremo.
4: ¡El único árbol es esta pequeña rama!
3: ¡Hazlo! ¡Ahora!
1: Ay, espero que esto aguante.
4: ¡Hecho! ¡Aquí! ¡Agarra la punta! ¡Te la arrojaré! ¡Ya!
3: ¿Dónde está? ¡No puedo encontrarle!
4: ¡Está a tu derecha!
3: ¡Oh! ¡No puedo! ¡No puedo alcanzarla!
4: ¡No puedo acercártela más!
3: ¿Qué?
4: ¡Salta! ¡Salta a ella!
1: ¡Oh! ¡No falles!
3: ¡Esto es una locura!
4: ¡Puedes hacerlo, Enrico! ¡Salta!
1: ¡Ay, cielo bendito!
4: ¡Agárrate! ¡Agárrate por tu vida! ¡Te jalaré!
1: ¡Ah!
4: Gracias, Dios. Gracias. Enrico. Enrico, dime algo.
1: Déjame sacarte del agua.
5: Enrico. 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
4: ¡Enrico!

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1: En ese momento, sabía que estaba conmigo de una manera que no puedo explicar. Podía sentir su perdón limpiándome por dentro. Y me dijo que aguantara. Sabía que Rafael estaba orando por mí. Y decidí tener esperanza. Grité una vez y otra vez, por lo que pareció una eternidad. Y luego viniste tú. ¿Dónde está? ¿Dónde está mi hermano?
2: ¡Shh! Escucha. Vine del camino alto. ¡Soldados!
1: La carretera. Ahí es donde se escondían Mateo y el resto de los bandidos.
2: Sí, te ayudaré a levantarte.
1: Gracias.
2: Enrico, no importa cómo termine esta batalla. Eres libre, así como yo. Pero tú estás libre de ataduras peores que las mías. Los bandidos creen que estás muerto. Entrégate a la justicia. Y prometo por mi honor que haré todo lo posible para obtener tu seguridad y tu perdón.
1: Mi perdón.
3: Amigo mío, yo oro para que estés a salvo ahora. ¿Y ahora qué será de mí? Mateo exigirá mi vida por la pérdida de horas. Y Mateo ya viene en camino. Querido Dios, confío en tu ayuda. ¿Me quedo aquí y me enfrento a Mateo? ¿O avanzo y me enfrento a Marco? Padre, protégeme.
4: Pobre Enrico, te hice cruzar el río primero. Debería haber hecho más para salvarte. Lo siento, Enrico. Lo siento muchísimo. Tu recuerdo me perseguirá.
5: ¿Ah? ¡Ah! ¡Su espíritu! ¡Su espíritu! ¡No! ¡Mantente alejado! ¡Lejos!
3: ¡Ah! Marco, piensa que soy el fantasma de Enrico. Gracias, Dios.
2: ¿Qué? Viene de la carretera principal.
6: Nos quedaremos aquí hasta que termine la batalla. Y luego seguiremos adelante a la libertad.
1: Los disparos han cesado. Pero, ¿quién salió victorioso?
6: La justicia ha prevalecido. Estoy seguro de eso.
7: No deberías estar tan seguro.
1: ¡Mateo!
7: Así que aquí está mi prisionero. Y aquí está mi traidor, que me engañó, haciéndome creer que estaba muerto. ¡Oh, Enrico! Y ahora, tengo dos promesas que cumplir. Una, por la muerte de mi hijo. Y otra por la traición de mi confianza.
6: ¡Ah! ¡No! ¡No!
1: ¡Rafael!
6: ¡No le quitarás la vida a mi hermano!
1: ¡Rafael! ¡Mi hermano!
7: Y ahora, a terminar mi trabajo.
6: ¡No! ¡Silenciaré tu arma y tu locura!
7: Así que el ratón ataca al león. Eres débil e inútil como tu madre.
6: ¡No insultarás el honor de mi madre! ¡Tu arma no matará más!
7: ¡Yo no necesito una pistola!
6: ¡Preferiría pudrirme en el infierno!
3: Y así será, Mateo.

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1: Rafael, mi hermano. Mírame. Háblame. Una palabra, aunque sea de reproche, una mirada, incluso con ira.
2: Mateo, él se ha ido.
1: Y mi hermano también.
2: ¡No! ¡Mira! ¡Él respira! ¡Él puede revivir! Traeré agua.
1: Oh, Dios mío, ten piedad de mí. Oh, Dios, salva a mi hermano, que no muera por mi pecado. Me someteré a tu voluntad en todo. Solo salva esta preciosa vida.
2: Aquí tienes. Aquí está. Esto debería ayudar. Aquí, amigo mío. Un poco de agua fría. ¡Enrico! ¿Ves? ¡Sus labios se mueven! ¡Rafael!
3: La oscuridad puede durar toda la noche, amigo. Pero el gozo llega por la mañana. Todo ha terminado.
2: No, mi amigo.
3: Se acabó la batalla.
2: Más que vencedores por medio de aquel que me amó.
1: No, quédate aquí.
2: Merino, sé que estás ahí para darme la bienvenida. No me detengas. Tengo que irme.
1: Oh, no, no, no debes morir. No me dejes. Pero Rafael vive, aunque solo sea para guiarme, para aprender a luchar con mis pecados, para aprender los caminos del Salvador.
3: Enrico, salvo.
1: Sí, salvo.
2: Mi más profundo deseo, mi más ferviente oración se ha hecho realidad. Dios mío, te lo agradezco. Has escuchado mis oraciones por mi hermano. Tu voluntad se ha hecho en la tierra como en el cielo. Y ahora, mi rey, por fin he encontrado mi descanso en mi hogar.

0: Enrico, ¿estás bien?
1: Hay mucho en qué pensar.
0: Entiendo. Tu hermano me cambió la vida.
1: Y la mía también.
0: No estés ansioso. Haré todo lo que pueda para obtener tu indulto.
1: Para mí, lo único peor que la vida en una cueva de ladrones es la vida en prisión. Agradezco lo que intentas hacer, Horas, pero mi destino es inevitable.
0: Confía en mí. Más importante aún, confía en Dios.
1: Eso es lo que Rafael siempre me decía. ¿Y dónde está Rafael ahora?
0: Ha recibido su recompensa.
1: ¿Murió? ¿La muerte fue su recompensa?
0: Tú fuiste su recompensa.
1: Y mi recompensa será una celda de prisión.
0: Estás pensando como yo lo hice no hace mucho tiempo. Pero Rafael me enseñó algo. Cuando realmente confías en Dios, sin importar a dónde te lleve, tú te entregas a un propósito mucho mayor. Y ese, amigo mío, puede ser el camino más difícil, pero también el más gratificante de todos.
2: Gracias por venir. 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
4: 8:34 a.m.
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2: 8:43 a.m.
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Señor, en esta noche queremos declarar tu poder, tu autoridad, tu señorío en medio de los pueblos. Señor, en medio de las naciones, declaramos que tú eres el Rey de gloria. Queremos proclamarlo con fervor, con pasión, porque tú eres digno, digno de ser exaltado, y toda lengua reciba el poder y la unción tuya.

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2: 9:00 a.m. Un minuto.
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5: En sus enseñanzas sobre el reino de Dios, Jesús visionaba una comunidad en la que los que tenían y los que no tenían se veían a sí mismos como parte de una familia, de un mismo reino y bajo un mismo rey, todos trabajando juntos para el bienestar comunal. Los que eran ricos materialmente compartirían con los pobres materialmente. Los ricos sanos físicamente ayudarían a los pobres enfermos físicamente. Y los espiritualmente ricos ayudarían a los espiritualmente pobres. El propósito de la comunidad era el amor práctico, tanto para los creyentes como para los no creyentes. El reino tiene dos leyes básicas y son: ama al Señor tu Dios con todo tu corazón, con todo tu ser, con todas tus fuerzas y con toda tu mente, y ama a tu prójimo como a ti mismo, según Lucas 10:27. Ahora, prácticamente hablando, ¿cómo se vive esto del reino de Dios? Permítame darle un ejemplo. Marcos es dueño de una casa de producción de cinematografía y de publicidad en video. Su empresa comenzó hace unos 20 años junto con su esposa, una cámara y un rollo de película. El día de hoy, Marcos tiene 12 empleados y contrata a cientos de actores y trabajadores para cada comercial o película que está filmando. La mitad del trabajo de su casa de producción es trabajo de comerciales. La otra mitad es de crear programas de televisión con valores del reino de Dios, ya sea programas juveniles, documentales sobre el trabajo de organizaciones de ayuda social y reportajes desde el campo misionero. Su compañía tiene valores del reino y como tal, aunque lo buscan por su alta calidad de producción, no acepta hacer comerciales de lotería o que usen sexo para vender su producto. Cada lunes su empresa tiene una reunión con todo el equipo de trabajo, tanto los empleados como los trabajadores contratados, donde se lee la Biblia y se aplica a la vida de cada persona. En esta reunión comparten sus victorias como sus derrotas, sus luchas con la tentación, pruebas de carácter, sobre la depresión, problemas familiares, etc. Y al final oran unos por otros. Marcos y su equipo hacen trabajos súper creativos de primera calidad. Son artistas creativos que sirven al Rey de Reyes. En su rincón del mundo, sus valores reflejan los valores del reino de Dios. Ganan lo suficiente para sustentar a sus familias, crear belleza, enseñando verdades, amando al prójimo y atrayendo a otros al reino de Dios. Años atrás, las preguntas de Marcos para este ministerio eran: ¿crees que debemos negociar nuestros valores para generar los ingresos que necesitamos para alcanzar nuestras metas? Por la historia que he compartido, usted ya sabe que Marcos y su empresa se mantuvieron firmes en sus valores. Sus preguntas ahora, años después, tenían que ver con: ¿debo de comprar el auto que puedo comprar o hay alguna necesidad que Dios quiere usarme para suplir? Cada uno de nosotros encara este tipo de situación con el dinero de todos los días. ¿Gastaremos en algo egoístamente o compartiremos de lo que Dios nos ha dado para extender su reino? La respuesta, prácticamente hablando, al tomar la decisión es en muchos casos difícil, pero tenemos que entender que la respuesta a cada decisión como esta debe estar fundamentada en las metas y objetivos del reino de Dios y sus prioridades. Muchas personas, a la hora de enfrentar este tipo de situación, callan el alma y justifican su decisión de gasto porque no oyeron la voz de Dios. Solo piense por un momento si sus prioridades y valores, metas y objetivos estuvieran basados en extender el reino de Dios. ¿Cuántas necesidades de los que usted conoce serían suplidas, tanto en lo material, físico o espiritual? Al aceptar que somos administradores de lo que Dios nos da, sus valores y sus prioridades se convierten en mis valores y mis prioridades.
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2: En el principio el Espíritu de Dios.
3: Nunca olvidaré aquel día cuando me levanté escuchando en las noticias el nombre de Alicia. Habíamos sido buenas amigas en la preparatoria. Las noticias decían que la habían baleado en la universidad y murió. Alicia y yo hablamos de todo, menos de Cristo. Ahora, en un momento violento, se fue a la eternidad. Yo era su puente a Jesús y el puente se colapsó. Ahora no puedo ayudar. Pero me pregunto si en alguna parte de los corredores de la eternidad, alguien que conocemos en la tierra nos llora diciendo, ¿por qué no me hablaste? Dios dice que somos embajadores de Cristo. Por favor, no permitas que el temor al que dirán a quienes les hables de Cristo te paralice. Piensa mejor que si no lo haces, se perderán para siempre. Para las personas que están a tu alrededor, aún hay tiempo. Los brazos de Jesús están abiertos esperando a quienes quieran venir a Él, pero necesitan un puente, y ese puente eres tú.
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2: 9:43 a.m.
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2: 10 de la mañana, un minuto.
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4: Noticias de fin de semana. Huracán Polo vuelve a alcanzar la categoría 5 y avanza por el Pacífico mexicano. El Servicio Meteorológico de México informa que el ciclón se encuentra a 430 kilómetros de Jalisco, con vientos máximos sostenidos de 260 kilómetros por hora. Capturan a presunto implicado en robo de motocicletas tras atropello de dos agentes de la PNC. La PNC informa que el detenido se movilizaba en un carro supuestamente custodiado por dos hombres, quienes habrían robado una motocicleta en el kilómetro 82 de la ruta CA-2 Occidente. Capturan a tres deportados de Estados Unidos por órdenes relacionados con hurto y violación. Tres guatemaltecos deportados de Estados Unidos fueron capturados por agentes de la Fuerza de Tarea de la Policía Nacional Civil en las oficinas de migración de la Fuerza Aérea Guatemalteca. Debido a órdenes de captura vigentes, la PNC informó que Manuel, de 43 años, tenía dos órdenes de captura por violación con agravación de la pena en forma continuada. Wilder, de 31 años, era requerido por hurto y Diego, de 30, por violación. Colombia rompe relaciones diplomáticas con Irán y mantiene vínculos consulares. El gobierno de Colombia rompió formalmente las relaciones diplomáticas con Irán desde el 19 de septiembre, informó la Cancillería. Según el Ejecutivo colombiano, la decisión responde a su política en materia de seguridad nacional y hemisférica y lucha contra el crimen transnacional. Economía de Guatemala mantiene crecimiento, pero El Niño y el petróleo generan riesgos. La actividad económica de Guatemala creció 4.4% en julio, mientras se mantienen las expectativas sobre los efectos del fenómeno del Niño en la inflación y la producción nacional, según una fuente oficial. Bacteria come carne causa 12 muertes en el sur de Estados Unidos. Luisiana registra 19 infecciones, 4 más que a comienzos de septiembre. De estas, 17 se produjeron por la exposición de heridas abiertas, el agua de mar, y 2 por otra vía. Hasta aquí llegó el resumen de noticias de este fin de semana. Gracias por informarse con nosotros. 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
1: Lo creas o no, hay vida después de la muerte. Y a pesar de las experiencias que la gente ha registrado después de ver la luz, hay un eterno lago de fuego. No todo el mundo irá finalmente al cielo. La Biblia define la única relación garantizada que te llevará al cielo: Cristo en ti, la esperanza de gloria. La manera de saber si tienes una relación con Cristo es por el cambio en tu vida, una vez que le invitas a Jesús a venir y tomar el control. Cualquiera que no practique la justicia no es de Dios. 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
1: 10 de la mañana, 50 minutos.
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1: Noticias de fin de semana. Huracán Polo vuelve a alcanzar la categoría 5 y avanza por el Pacífico mexicano. El Servicio Meteorológico de México informa que el ciclón se encuentra a 430 kilómetros de Jalisco, con vientos máximos sostenidos de 260 kilómetros por hora. Capturan a presunto implicado en robo de motocicletas tras atropello de dos agentes de la PNC. La PNC informa que el detenido se movilizaba en un carro supuestamente custodiado por dos hombres, quienes habrían robado una motocicleta en el kilómetro 82 de la ruta CA-2 Occidente. Capturan a tres deportados de Estados Unidos por órdenes relacionados con hurto y violación. Tres guatemaltecos deportados de Estados Unidos fueron capturados por agentes de la Fuerza de Tarea de la Policía Nacional Civil en las oficinas de migración de la Fuerza Aérea Guatemalteca. Debido a órdenes de captura vigentes, la PNC informó que Manuel, de 43 años, tenía dos órdenes de captura por violación con agravación de la pena en forma continuada. Wilder, de 31 años, era requerido por hurto y Diego, de 30, por violación. Colombia rompe relaciones diplomáticas con Irán y mantiene vínculos consulares. El gobierno de Colombia rompió formalmente las relaciones diplomáticas con Irán desde el 19 de septiembre, informó la Cancillería. Según el Ejecutivo colombiano, la decisión responde a su política en materia de seguridad nacional y hemisférica y lucha contra el crimen transnacional. Economía de Guatemala mantiene crecimiento, pero El Niño y el petróleo generan riesgos. La actividad económica de Guatemala creció 4.4% en julio, mientras se mantienen las expectativas sobre los efectos del fenómeno del Niño en la inflación y la producción nacional, según una fuente oficial. Bacteria come carne causa 12 muertes en el sur de Estados Unidos. Luisiana registra 19 infecciones, 4 más que a comienzos de septiembre. De estas, 17 se produjeron por la exposición de heridas abiertas, el agua de mar, y 2 por otra vía. Hasta aquí llegó el resumen de noticias de este fin de semana. Gracias por informarse con nosotros. 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
3: 11 de la mañana, 3 minutos.
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6: El libro de Salmos, Salmo 103, versículos 6 al 12.
7: El Señor da rectitud y hace justicia a los que son tratados injustamente. Dio a conocer su carácter a Moisés y sus obras al pueblo de Israel. El Señor es compasivo y misericordioso, lento para enojarse y está lleno de amor inagotable. No nos reprenderá todo el tiempo, ni seguirá enojado para siempre. No nos castiga por todos nuestros pecados, no nos trata con la severidad que merecemos. Pues su amor inagotable hacia los que le temen es tan inmenso como la altura de los cielos sobre la tierra. Llevó nuestros pecados tan lejos de nosotros como está el oriente del occidente.
6: El libro de Isaías, capítulo 7.
8: Cuando Acaz, hijo de Jotam y nieto de Usías, era rey de Judá, Resín, rey de Aram, y Peca, hijo de Remalías, rey de Israel, salieron para atacar a Jerusalén. Sin embargo, no pudieron llevar a cabo su plan. A la corte real de Judá había llegado la siguiente noticia: Aram se ha aliado con Israel en contra de nosotros. Por eso, el corazón del rey y el de su pueblo temblaron de miedo, como tiemblan los árboles en medio de una tormenta. Entonces el Señor dijo a Isaías:
9: Toma a tu hijo Sear-Jasub y ve al encuentro del rey Acaz. Lo encontrarás al final del acueducto que conduce el agua al estanque superior, cerca del camino que lleva al campo donde se lavan las telas. Dile que deje de preocuparse, que no hay por qué temer a la ira feroz de esos dos tizones apagados que son Resín, rey de Aram, y Peca, hijo de Remalías. Es verdad que los reyes de Aram y de Israel han conspirado contra él diciendo: Atacaremos a Judá y lo conquistaremos y pertenecerá a nosotros. Después pondremos en el trono de Judá al hijo de Tabeel. Pero esto dice el Señor soberano: Esta invasión nunca sucederá, nunca se llevará a cabo. Pues Aram no es más fuerte que Damasco, su capital, y Damasco no es más fuerte que Resín, su rey. En cuanto a Israel, dentro de 65 años será aplastado y destruido por completo. Israel no es más fuerte que Samaria, su capital, y Samaria no es más fuerte que Peca, hijo de Remalías, su rey. A menos que ustedes tengan una fe firme, no puedo hacer que permanezcan firmes.
8: Más tarde, el Señor le envió al rey Acaz el siguiente mensaje: Acaz, pídele al Señor tu Dios una señal de confirmación. Hazla tan difícil como quieras, tan alta como los cielos o tan profunda como el lugar de los muertos. Pero el rey se negó.
10: No, no pondré a prueba al Señor así.
8: Entonces Isaías le dijo: escuchen bien, ustedes de la familia real de David. ¿Acaso no les basta con agotar la paciencia humana? ¿También tienen que agotar la paciencia de mi Dios? Muy bien, el Señor mismo les dará la señal. Miren, la Virgen concebirá a un niño, dará a luz a un hijo y lo llamarán Emmanuel, que significa Dios está con nosotros. Cuando ese hijo tenga edad suficiente para escoger lo correcto y rechazar lo malo, estará comiendo yogur y miel. Pues antes de que el niño tenga esa edad, las tierras de los dos reyes que tanto temes quedarán desiertas. Luego el Señor hará venir sobre ti, sobre tu nación y sobre tu familia, hechos como nunca hubo desde que Israel se separó de Judá. Pondrá al rey de Asiria en tu contra. En ese día, el Señor llamará con un silbido al ejército del sur de Egipto y al ejército de Asiria. Ellos te rodearán como un enjambre de moscas o abejas. Vendrán en inmensas multitudes y se establecerán en las regiones fértiles y también en los valles desolados, en las cuevas y en los lugares llenos de espinos. En ese día, el Señor contratará a una navaja procedente del otro lado del río Éufrates, el rey de Asiria, y la usará para afeitarte por completo, tu tierra, tus cosechas y tu pueblo. En ese día, un campesino se considerará afortunado si le quedan una vaca y dos ovejas o cabras. Sin embargo, habrá suficiente leche para todos, porque quedarán muy pocos habitantes en la tierra. Comerán yogur y miel hasta saciarse. En aquel día, los viñedos lozanos, que hoy valen 1000 piezas de plata, se convertirán en parcelas llenas de zarzas y espinos. Toda la tierra se convertirá en una gran extensión repleta de zarzas y espinos, en un territorio de cacería lleno de animales salvajes. Nadie irá a las laderas fértiles donde antes crecían los huertos, porque estarán cubiertas de zarzas y de espinos. Allí apacentarán el ganado, las ovejas y las cabras.
6: El libro de Isaías, capítulo 8.
8: Luego el Señor me dijo:
9: haz un letrero grande y escribe con claridad el siguiente nombre: Maher Salal Asbas.
8: Les pedí al sacerdote Urías y a Zacarías, hijo de Jeberequías, ambos conocidos como hombres honrados, que fueran testigos de lo que yo hacía. Después me acosté con mi esposa y ella quedó embarazada y dio a luz un hijo. Y el Señor me dijo:
9: ponle por nombre Maher Salal Asbas, pues antes de que este hijo tenga edad suficiente para decir papá o mamá, el rey de Asiria se llevará la abundancia de Damasco y las riquezas de Samaria.
8: Entonces el Señor volvió a hablar conmigo y me dijo:
9: mi cuidado del pueblo de Judá es como el delicado fluir de las aguas de Siloé, pero ellos lo han rechazado. Se alegran por lo que les sucederá al rey Resín y al rey Peca. Por lo tanto, el Señor los arrollará con una poderosa inundación del río Éufrates, el rey de Asiria con toda su gloria. La inundación desbordará todos los canales y cubrirá a Judá hasta la barbilla. Extenderá sus alas y sumergirá tu tierra de un extremo al otro, oh Emmanuel. Reúnanse naciones y llénense de terror. Escuchen todas ustedes, tierras lejanas. Prepárense para la batalla, pero serán aplastadas. Sí, prepárense para la batalla, pero serán aplastadas. Convoquen a sus asambleas de guerra, pero no les servirán de nada. Desarrollen sus estrategias, pero no tendrán éxito. porque Dios está con nosotros.
8: El Señor me dio una firme advertencia de no pensar como todos los demás. Me dijo:
9: no llames conspiración a todo como hacen ellos, ni vivas aterrorizado de lo que a ellos les da miedo. Ten por santo en tu vida al Señor de los ejércitos celestiales. Él es a quien debes temer. Él es quien te debería hacer temblar. Él te mantendrá seguro. En cambio, para Israel y Judá, será una piedra que hace tropezar a muchos, una roca que los hace caer. Y para el pueblo de Jerusalén, será una red y una trampa. Muchos tropezarán y caerán y no volverán a levantarse. Caerán en la trampa y serán capturados. Preserva las enseñanzas de Dios. Confía sus instrucciones a quienes me siguen. Yo esperaré al Señor, que se ha apartado de los descendientes de Jacob. Pondré mi esperanza en él.
8: Yo y los hijos que el Señor me ha dado servimos como señales y advertencias a Israel de parte del Señor de los ejércitos celestiales, quien habita en su templo en el monte Sión. Tal vez alguien les diga: preguntemos a los médiums y a los que consultan los espíritus de los muertos. Con sus susurros y balbuceos nos dirán qué debemos hacer. Pero ¿acaso no deberá el pueblo pedirle a Dios que lo guíe? ¿Deberían los vivos buscar orientación de los muertos? Busquen las instrucciones y las enseñanzas de Dios. Quienes contradicen su palabra están en completa oscuridad. Irán de un lugar a otro, fatigados y hambrientos. Y porque tienen hambre, se pondrán furiosos y maldecirán a su rey y a su Dios. Levantarán la mirada al cielo y luego la bajarán a la tierra. Pero dondequiera que miren habrá problemas, angustia y una oscura desesperación. Serán lanzados a las tinieblas de afuera.
6: El libro de Isaías, capítulo 9, versículos 1 al 7.
8: Sin embargo, ese tiempo de oscuridad y de desesperación no durará para siempre. La tierra de Zabulón y de Neftalí será humillada, pero habrá un tiempo en el futuro cuando Galilea de los gentiles, que se encuentra junto al camino que va del Jordán al mar, será llena de gloria. El pueblo que camina en oscuridad verá una gran luz. Para aquellos que viven en una tierra de densa oscuridad, brillará una luz. Harás que crezca la nación de Israel, y sus habitantes se alegrarán. Se alegrarán ante ti como la gente se goza en la cosecha, y como los guerreros cuando se dividen el botín. Pues tú quebrantarás el yugo de su esclavitud, y levantarás la pesada carga de sus hombros. Romperás la vara del opresor, tal como lo hiciste cuando destruiste al ejército de Madián. Las botas de los guerreros y los uniformes manchados de sangre por la guerra serán quemados, serán combustible para el fuego. Pues nos ha nacido un niño, un hijo se nos ha dado. El gobierno descansará sobre sus hombros y será llamado Consejero Maravilloso, Dios Poderoso, Padre Eterno, Príncipe de Paz. Su gobierno y la paz nunca tendrán fin. Reinará con imparcialidad y justicia desde el trono de su antepasado David por toda la eternidad. El ferviente compromiso del Señor de los ejércitos celestiales hará que esto suceda.
6: La segunda carta de Pablo a los Corintios, capítulo 7.
11: Queridos amigos, dado que tenemos estas promesas, limpiémonos de todo lo que pueda contaminar nuestro cuerpo o espíritu, y procuremos alcanzar una completa santidad porque tememos a Dios. Por favor, ábranos su corazón. No le hemos hecho mal a nadie, ni hemos llevado a nadie por mal camino, ni nos hemos aprovechado de nadie. No les digo esto para condenarlos. Ya les dije antes que ustedes están en nuestro corazón y que vivimos o morimos junto con ustedes. Tienen toda mi confianza y estoy muy orgulloso de ustedes. Me han alentado en gran manera y me han hecho feliz, a pesar de todas nuestras dificultades. Cuando llegamos a Macedonia, no hubo descanso para nosotros. Enfrentamos conflictos de todos lados, con batallas por fuera y temores por dentro. Pero Dios, quien alienta a los desanimados, nos alentó con la llegada de Tito. Su presencia fue una alegría, igual que la noticia que nos trajo del ánimo que él recibió de ustedes. Cuando nos dijo cuánto anhelan verme y cuánto sienten lo que sucedió y lo leales que me son, me llené de alegría. No la

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1: Hace de tristeza, pero la tristeza del mundo, la cual carece de arrepentimiento, acaba en muerte espiritual. Tan solo miren lo que produjo en ustedes esa tristeza que proviene de Dios. Tal fervor, tal ansiedad por limpiar su nombre, tal indignación, tal preocupación, tal deseo de verme, tal celo y tal disposición para castigar lo malo. Ustedes demostraron haber hecho todo lo necesario para corregir la situación. Mi propósito entonces no fue escribir acerca de quién causó el daño o quién resultó dañado. Les escribí para que a los ojos de Dios pudieran comprobar por sí mismos qué tan leales son a nosotros. Esto nos ha alentado en gran manera. Además de nuestro propio aliento, nos deleitamos particularmente al ver lo feliz que estaba Tito por la manera en que todos ustedes lo recibieron y lo tranquilizaron. Le dije lo orgulloso que estaba de ustedes y no me decepcionaron. Siempre les he dicho la verdad. Y ahora mi jactancia ante Tito también resultó ser cierta. Ahora él se preocupa por ustedes más que nunca, cuando recuerda cómo todos lo obedecieron y cómo lo recibieron con tanto temor y profundo respeto. Y ahora estoy muy feliz, porque tengo plena confianza en ustedes.
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5: 11 de la mañana, 29 minutos.

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0: brillo deslumbrante, una belleza asombrosa. 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
2: 11:42 a.m.
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2: 12 horas, un minuto.
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4: Noticias de fin de semana. Huracán Polo vuelve a alcanzar la categoría 5 y avanza por el Pacífico mexicano. El Servicio Meteorológico de México informa que el ciclón se encuentra a 430 kilómetros de Jalisco, con vientos máximos sostenidos de 260 kilómetros por hora. Capturan a presunto implicado en robo de motocicletas tras atropello de dos agentes de la PNC. La PNC informa que el detenido se movilizaba en un carro supuestamente custodiado por dos hombres, quienes habrían robado una motocicleta en el kilómetro 82 de la ruta CA-2 Occidente. Capturan a tres deportados de Estados Unidos por órdenes relacionados con hurto y violación. Tres guatemaltecos deportados de Estados Unidos fueron capturados por agentes de la Fuerza de Tarea de la Policía Nacional Civil en las oficinas de migración de la Fuerza Aérea Guatemalteca. Debido a órdenes de captura vigentes, la PNC informó que Manuel, de 43 años, tenía dos órdenes de captura por violación con agravación de la pena en forma continuada. Wilder, de 31 años, era requerido por hurto y Diego, de 30, por violación. Colombia rompe relaciones diplomáticas con Irán y mantiene vínculos consulares. El gobierno de Colombia rompió formalmente las relaciones diplomáticas con Irán desde el 19 de septiembre, informó la Cancillería. Según el Ejecutivo colombiano, la decisión responde a su política en materia de seguridad nacional y hemisférica y lucha contra el crimen transnacional. Economía de Guatemala mantiene crecimiento, pero El Niño y el petróleo generan riesgos. La actividad económica de Guatemala creció 4.4% en julio, mientras se mantienen las expectativas sobre los efectos del fenómeno del Niño en la inflación y la producción nacional, según una fuente oficial. Bacteria come carne causa 12 muertes en el sur de Estados Unidos. Luisiana registra 19 infecciones, 4 más que a comienzos de septiembre. De estas, 17 se produjeron por la exposición de heridas abiertas, el agua de mar, y 2 por otra vía. Hasta aquí llegó el resumen de noticias de este fin de semana. Gracias por informarse con nosotros. 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
2: 12 horas, 21 minutos.
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Muy bien, tomen asiento, por favor. Para los que tengan Biblia, quiero compartirles hoy. Creo que este es el mensaje que yo he esperado predicar durante mucho tiempo aquí. Y no lo he predicado porque tenía que ser el momento ideal, el momento adecuado, ¿no? Como cuando predicamos Situación Límite, la historia de Abraham. Este es un mensaje de mis favoritos, pero que tiene una connotación tan intensa, tan profunda, que yo siempre espero que Dios me diga cuándo es el momento ideal. Yo ayer estaba en casa meditando y decía: Señor, si este es el mensaje, quiero que me lo confirmes. Y la confirmación vino de parte del Señor. Así que los que tienen Biblia, vayan conmigo al capítulo 10 del libro de Números. Números, capítulo 10, versículo 33. Hay un episodio interesante que me gustaría que compartamos juntos. Números, capítulo 10, versículo 33, dice lo siguiente: Así partieron del monte de Jehová, camino de 3 días, y el arca de pacto de Jehová fue delante de ellos camino de 3 días, buscándole lugar de descanso. Y la nube de Jehová iba sobre ellos desde día, desde que salieron desde del campamento. Cuando el arca se movía, Moisés decía: Levántate, oh Jehová, y sean dispersados tus enemigos, y huyan de tu presencia los que te aborrecen. Y cuando ella se detenía, decía: Vuelve, oh Jehová, a los millares de millares de Israel. Quiero que me presten atención, por favor. Yo siempre he sido muy preguntón desde muy chico. Lo que yo creo que no hay preguntas tontas, hay tontos que no preguntan, ¿no? Y yo siempre he preguntado, aun a riesgo de que la pregunta sonara infantil o trivial o de escuela dominical. Pero yo un día me enteré, como ustedes, que cuando Dios sacó a su pueblo de la esclavitud de Egipto, los guiaba mediante una nube que iba sobre ellos. Ustedes lo han visto en televisión, en alguna película de Hollywood, lo han leído en la Biblia. Una nube llamada la nube de gloria los conducía durante el día. O sea, cuando la nube se movía, ellos se movían. Cuando la nube se quedaba quieta, ellos se quedaban quietos debajo de esa nube. Cuando la nube estaba paralizada en un sitio, ellos hacían sus carpas, sus tiendas, sacaban sus maletas, supongo que colocaban sus sitios donde dormir, sus catres, colocaban al ganado para que no se fuera, le hacían una suerte de cerca, acampaban debajo de la nube. Cuando la nube se movía, ellos tenían que levantar campamento y de un modo, un estilo medio gitano, moverse otra vez del sitio, porque la nube se estaba moviendo. Yo siempre dije, ¿cómo era que la nube los guiaba? O sea, ¿cómo podían darse cuenta que la nube se movía? De noche Dios había puesto una columna de fuego, porque de noche no se veía la nube, pero Dios pensó en eso y les puso una columna de fuego que estaba allí sobre ellos. Era fuego literalmente en el cielo, pero estaba, era como el aurea boreal, pero era literalmente fuego que estaba allí durante la noche.

pregunta siempre fue cómo ellos se daban cuenta que la nube se estaba moviendo. Ustedes dirán, bueno, mirando para arriba. Pero hagan la prueba hoy, cuando salgan de este lugar, de decir, aquella va a ser mi nube y la voy a seguir. Van a notar que si hay viento, en un instante no se dieron cuenta y la nube se movió. ¿Cómo es que, no creo que todo el pueblo de Israel anda así con tortícula? ¿Y cómo vas mirando la nube a ver cómo va? No creo que todo el pueblo esté así. Se presumen que eran 4 o 5 millones de judíos. Algunos dicen que son 4, otros 5 millones, pero ese era más o menos el número que pululaba Israel. Como ellos, el pueblo de Israel en el desierto, sabían que la nube se comenzaba a mover. Y entonces yo, como soy muy preguntón, le pregunté a un hombre de Dios, a un teólogo, ¿cómo es que ellos sabían? Y él me dijo lo siguiente, me dijo, mira, la nube terminaba en una suerte de embudo, en una suerte de punta, en el lugar santísimo, terminaba en el tabernáculo. Es decir, la nube era una punta grande que salía del tabernáculo, se elevaba hacia el cielo, de modo que todo Israel lo pudiera ver. Cuando la nube comenzaba a moverse, del primer lugar que se levantaba era del tabernáculo, del lugar santo. Entonces allí había unos centinelas que cuando veían que la nube se movía y empezaba a levantarse lentamente, ellos eran los que estaban haciendo guardia para saber cuándo eso ocurría. Y cuando eso comenzaba a ocurrir, tocaban una suerte de, no es trompeta, es shofar, pero sonaba como una trompeta hoy en día. Tocaban. No se rían, que ensayé mucho. Ese sonido era tan fuerte, pero no para que lo pudieran escuchar todos. Ustedes dirán, ah, ese era el sistema de comunicaciones. Cuando tocaba el shofar, todo el mundo se comenzaba a mover. No, porque 4 o 5 millones de personas en un llano de desierto es un número que casi no se puede ver. Yo hace poco vi un concierto que en vídeo que tuvo Robin Williams, había casi 1 millón de personas y era un hormiguero de gente que no creo que con un shofar el número 1.253.442 pudiera oír. Entonces yo digo, ¿cómo era el sistema de comunicaciones? ¿Cómo es que esos shofar podían oírse hasta lo último? Y esto es lo que este pastor amigo me dijo. Él dijo, no. Los centinelas están allí y cuando la nube empieza a levantarse, ellos tocan el shofar, no para que lo escuche todo el pueblo, sino para que lo escuche su siervo, para que lo escuche Moisés. Moisés está lo suficientemente cerca su tienda del tabernáculo para oír el... Y cuando él oye eso, Moisés entonces toma su vara y empieza a subirse a un sitio elevado, a un lugar donde la mayoría lo puede ver. No todos, 4 o 5 millones de judíos son muchos, pero mientras que el shofar suena... El viejo patriarca sube a un sitio alto. Y cuando Moisés está en un lugar alto, entonces comienza a arengar a la gente. Y dice esas palabras que leímos recién en Números. Levántate, Señor, y vuélvete, oh Jehová, a los millares de millares de Israel. Huyan delante de ti los que te aborrecen. Algunos pensaron que eso lo inventó Marcos Witt. No. Ya estaba en la Biblia. De hecho, hay un salmo de David que dice las mismas palabras, que por cuestiones de tiempo no lo hemos de leer, pero posiblemente el mismo Espíritu de Dios que guió a Moisés a cantar esa canción es el mismo Espíritu que más tarde, años después, guió a David. Levántate, oh Jehová, los millares de millares de Israel. Huyan delante de ti los que te aborrecen. Pero obviamente Moisés lo hacía en una suerte de cantinela o cantata judía. Los judíos no cantan como lo haría alguien de ahora. Levántate, levántate. No. Ese no es Moisés. Así que vean el cuadro otra vez. Esto es lo que sucede. Moisés se para en un sitio alto y dice, levántate, Señor. Y huyan de ti los que te aborrecen. Vuélvete, oh Jehová, a los millares de millares de Israel. Así cantaba Moisés, ¿no? Porque tampoco era Pavarotti. No. Lo hacía como lo haría un judío, de la edad que tenía el patriarca Moisés. Ustedes dirán, ¿y por qué Moisés le da la orden a Dios que se levante? No es darle una orden. Es como cuando uno le dice a un niño, a nuestro hijo, hijo, el sábado iremos al cine. ¿Y qué pasa el sábado a la mañana? Nuestro niño se para al lado de la cama y dice, vamos, papá, levántate, vos me prometiste.
Eso es lo que Moisés está haciendo. Tomar una promesa de Dios y decirla. Levántese Israel, nos vamos de acá. Y esta es mi pregunta, porque yo soy, sigo siendo muy preguntón como ustedes. Y yo siempre dije, ¿por qué Israel tenía que moverse? Digo, para los que no conocen la historia, Israel provoca a Dios con su incredulidad. Dios se enoja y dice, todos ellos han de morir en el desierto. No murieron quietos, murieron dando vueltas sin sentido. Solo sus hijos pudieron entrar a la tierra prometida, y dos excepciones, Josué y Caleb. Todo lo demás murieron en el desierto. Mi pregunta es, ¿por qué Dios los hace caminar si no van a entrar? ¿Por qué los hace dar vueltas si no les promete la tierra prometida? Y este teólogo amigo me dijo lo siguiente, me dijo, bueno, yo creo que tengo la respuesta a eso. En el desierto no había cloacas, no había sistemas sanitarios, no había restroom, no había baños. Y entonces había un momento que sí o sí tenían que moverse, porque las 4 o 5 millones de personas hacían sus necesidades donde estaban, junto con el ganado, junto con las ovejas, junto con todos. Entonces, por una cuestión logística, al no haber cloacas ni sistemas sanitarios, sí o sí había que moverse del lugar por una cuestión de higiene. Por eso floreció el desierto. Pero por una cuestión de higiene se tenían que mover, ¿no es cierto? Entonces, yo creo que esto es lo que sucede con cualquier iglesia saludable. Una iglesia que tiene una visión y que va hacia un sitio, no jamás tendrá problemas de tener el mal olor del vecino. Cuando uno está estancado, cuando uno no va hacia ninguna parte, comienzan las divisiones, el chismerío, la murmuración, porque uno siente el mal aroma del que está al lado porque hace meses que no nos movemos. Y cuando Moisés escucha el... Él sube y dice, levántate, Señor. Y ustedes me dicen, ¿eso es algo que puede cantar toda la gente? No, pero este bien pudo haber sido el sistema de comunicaciones judío. Moisés empieza a cantar y los 100 o 200 que están adelante empiezan a cantar la misma canción. No vamos de acá, el profeta está cantando, hagan las maletas. Entonces ya no es uno solo cantando, no es un líder cantando, sino que ahora son 200 cantando lo mismo, como hoy cuando cantó el coro, se escucha. Entonces esos 200 contagian a los demás y ahora todo el mundo canta, son 1.000, 1.500 cantando. Vamos, junten el ganado, era hora de irnos, no aguantábamos el olor. Porque siempre hay cántico nuevo, ¿verdad? Era hora que nos vayamos, junten las cosas, nos vamos de aquí. Y ahora lo que empezó con la canción de un solo líder, ahora es la canción de 5 millones de personas que cantan lo mismo. Quiero decirles cómo es que una iglesia crece saludablemente. No solo cuando el líder da una visión los domingos, sino cuando toda la gente en la universidad, en la facultad, en la compañía, en el trabajo, en la oficina, está repitiendo lo mismo. Cuando alguien sale de acá, llega a su trabajo y le dice a los amigos, ¿sabe qué? Algo nuevo está pasando en la catedral. Cuando alguien va al colegio y ¿sabe qué? Algo nuevo está pasando en la catedral. El diablo puede detener a un líder, puede detener a un evangelista o a un pastor, pero nunca podrá detener a toda una iglesia diseminada por la sociedad que lleva la misma visión y que todos cantan lo mismo. Algo nuevo está pasando en la catedral. Estamos creciendo, estamos yendo hacia adelante. ¿Cuántos lo creen? Díganme. ¡Amén! Estamos avanzando y todo el mundo habla lo mismo. Y lo que comenzó como un solo, luego fue un dúo y más tarde un trío y un cuarteto, ahora es algo que cantan todos. Pero esto es lo que bien pudo haber ocurrido. Esta es una historia que pudo haber ocurrido y ustedes me dirán a mí, ¿cómo sabes que pudo haber ocurrido? Tengo mis razones para saber que pudieron haber ocurrido. En Israel, según investigaciones muy profundas, había un judío hispano suelto. Era un judío hijo de papá mexicano, mamá argentina y algún que otro toque salvadoreño. Este judío se llama Felipe Cohen. Don Felipe Cohen no está en sus Biblias. Sin embargo, es una historia que bien pudo haber ocurrido. Porque todos estamos casados, la mayoría, y todos creemos que esta historia bien podría pasar en cualquier sitio. Así que creo que había un judío suelto en Israel, un judío hispano llamado Don Cohen. Don Cohen anoche tuvo una charla con Rebeca de Cohen, obviamente. Rebeca le dice, ¿sabes, Cohen? ¿Sabes, Felipe? Estoy harto de este líder. Moisés, creo que está loco. Nos tiene dando vueltas sin sentido de un sitio para otro.
cuando llegamos a un lugar que me siento cómodo, que los niños encuentran un buen colegio, que la cocina funciona bien, que me gusta el barrio, una mañana se levanta y hay que moverse otra vez. Estoy harta de ser una gitana. No quiero estar de un sitio para otro. No estoy diciendo que estoy en contra de Moisés. Solamente no comparto la visión. Yo creo que este Moisés está loco. Yo creo que lo pusieron porque no había otro. Estábamos mejor con el otro. Este siempre tiene ideas raras, hace cosas extrañas. Moisés no está en su juicio cabal. Yo ya no lo quiero seguir. Siempre hay algo nuevo. Cuando parece que todo está perfecto y todo funciona bien, un día dice, a partir de ahora no hay más miércoles de celebración. Ahora sí va a haber. Vengan al concierto de Kiosko. Siempre tiene una locura. Pues estoy poniendo un ejemplo, obviamente. Y no estoy seguro de que este hombre esté lo suficientemente cuerdo. No estoy diciendo, Felipe, que me quiero dejar de congregar en Israel. No estoy diciendo que me quiero ir a otra iglesia. Digo que no comparto la visión, ni comparto algunas decisiones de este pastor. Así que cuando escucho otra vez el... yo no quiero moverme. No sé tú, pero yo no quiero moverme. Estoy harta de dar vueltas por el desierto. ¿Por eso Dios no me ha de bendecir? ¿Dios acaso no va a tener en cuenta todo lo que diezmé, todo lo que ofrendé, todo lo que me congregué? Estoy aquí desde los tiempos en que Moisés era un niño y andaba con Ortiz. Estoy aquí desde antes de que se fundara la catedral, desde antes que pusieran el primer cristal, yo ya estaba aquí. Yo no estoy diciendo que me quiero ir al mundo, digo que no comparto la visión de Moisés. Así que no sé qué harás tú, pero yo no voy. Y todos los que estamos casados sabemos la regla número uno matrimonial. Uno puede enfrentar una legión de demonios, pero no puede enfrentar a quien comparte el dormitorio. Si la mujer no te apoya, mi viejo, como dirían en mi país, está fregado. Si el esposo o la esposa, cualquiera sea la situación, no te apoya, no podrás luchar demasiado. ¿Andarán dos juntos si no están de acuerdo? Ah, imposible. Así que Felipe dice, ok, Rebeca, eso es lo que haremos. La próxima vez no nos hemos de mover. A las 2-3 semanas ocurre lo que ustedes están esperando, lo que yo espero. El viejo patriarca empieza a subir otra vez, como lo hace 38 años. Y se sube. Y empieza a cantar su canción. ¡Nos vamos de aquí! ¡La nube se está moviendo otra vez! ¡Armen sus maletas! ¡Es hora de irnos! Y todo el mundo empieza a cantar la misma canción. Todos se encolumnan en la misma visión. Todo el mundo está cantando. De pronto lo que comenzó a cantar aquí el pastor, ahora lo está cantando las damas, lo están cantando los hombres, lo está cantando Aguana, lo está cantando Matt, lo están cantando los jóvenes elotes, lo están cantando la gente de misiones. Todo el mundo está cantando lo mismo. Excepto Rebeca y Felipe. Felipe esa mañana no se apura. En estos 38 años siempre se ha apurado, ahora no se apura. No les conté, ellos tienen 14 hijos. ¡Ja! No hay mucho para hacer en el desierto. Y esta mañana él, su esposa y sus 14 hijos no se mueven. Él sale a la puerta, ve cómo otros se apuran, cómo arman maletas. A él le parece extraño no moverse. La gente le pregunta, ¡Ey, Felipe, no viene! No. No comparto. Pero es que no va a venir, no, es que no estoy muy de acuerdo. Voy a seguir congregándome, no quiero que me moleste mucho, pondré mi diezmo, pero no voy a ir. Viene otro y dice, ¡Ey, Felipe, se va a quedar, la nube se está moviendo! Él dice, no, y como ya no quiere que le pregunten, se mete dentro de la tienda. Alguien piensa que Felipe tal vez no esté oyendo bien. Y entonces abre la tienda y le dice, ¡es hora de movernos! Y le canta para que sienta. Y él dice, ¡ya no me molesten! ¿Para qué di mi teléfono? Ya no quiero que me molesten. Quiero ir donde yo quiero. Al final cuenta, no me estoy yendo al mundo. No estoy en rebeldía. Solo no quiero seguir un loco que nos da vuelta por el desierto. Es más, tiene razón mi mujer. Hemos pasado por esa montaña ya una decena de veces. Creo que estamos dando vuelta en círculo. Ya no quiero ir. Y se quedan. Ese día, 4 o 5 millones de gentes, unas 2,5 millones de familia aproximadamente, pasan por la puerta de la tienda de Don Cohen, todos cantando la canción, todos, cuando la congregación se transforma en una gran cantata, en un gran concierto, es porque la iglesia, la congregación, porque Israel se está moviendo.
Y esa mañana todo el mundo canta, es hora de movernos, vuélvete Jehová, a los millares de Israel. Y todos cantan y cantan hasta que la última familia se recorta en el horizonte y se va. Levántate, Señor, vuélvete Jehová, a los millares de Israel. Y ahora el silencio es sepulcral. Nadie canta, no se escucha nada. Cohen mira hacia alrededor y dice, ¿sabes, Rebeca? Creo que tenías razón. No tengo que aguantar la cara del ujier aquel. No tengo que soportar al anciano aquel con cara de bulldog. No tengo que aguantar a ese pastor que nos quiere hacer saltar a todos como si fuéramos payasos. Ah, no estuvo mala la decisión. Un domingo de vez en cuando nos unimos al pueblo y estamos así congregándonos, pero está bueno habernos quedado. Rebeca dice, bueno, ven para adentro que te preparé un té. Esa noche particularmente ya está oscureciendo, hace mucho frío. Nunca ha habido tanto frío en el desierto. Y ella dice, me extraña, nunca en 38 años hizo tanto frío, pero hoy hace mucho frío. Es que los Cohen no saben que la columna de nube de día es columna de fuego durante la noche y eso mantiene la temperatura ideal del ambiente. Ahora que no hay columna de fuego, el frío es espantoso. El frío le cala el corazón, los huesos, la piel y el alma. Los que dicen que la Biblia es un cuento y que la Biblia no es real, los detractores, los ateos, opinan que no hubo jamás un éxodo en Israel. Dicen esto porque ningún ser humano podía haber soportado las altas temperaturas diurnas de día y las bajas temperaturas que ocurren en la noche del desierto. Lo que no sabían los ateos y tampoco sospechaban los Cohen es que la columna de fuego les mantenía la temperatura ideal del ambiente. Fuera del cuerpo, en rebeldía de Moisés, ahora el frío le está calando los huesos. Pasan la peor noche de sus vidas, una noche fría donde no pueden dormir. Se amontonan los niños, los 14 niños en la cama matrimonial, tratando de buscar un poco de calor corporal, pero ni siquiera eso puede amortiguar tanto frío. A la mañana siguiente Felipe dice, bueno, yo sé cómo se va a ir el frío, me voy a levantar rápido y voy a preparar algo caliente. Y va a buscar el desayuno. Durante años que ellos siguen a Israel, siempre ha caído maná del cielo. Una suerte de pan, como si fuese un almidón, que cae todas las mañanas para que ellos recojan y coman. Él sale a buscar rápido el maná y para su sorpresa no hay maná esta mañana. Los Cohen no sabían que de la columna de nube provenía el maná, no nube, no maná, no maná, no provisión de Dios. Los Cohen no sabían que su billetera, sus finanzas, su hipoteca, sus cuentas bancarias dependían de estar bajo una visión. Ellos pensaban que ellos podían congregarse donde quieren, si tienen ganas de venir, si no tienen ganas, si hace calor voy a otra iglesia. Ellos pensaban que así es la vida, mientras que uno cumpla, todo está bien. Lo que menos imaginaban es que cuando Dios los pone bajo una nube, y por decisión propia deciden salir de esa nube, tampoco habrá provisión de Dios. Dios no negocia con nadie. Dios no dice, bueno, tú maneja tu diezmo como quieras. No lo quieres poner y quieres invertirlo en otra cosa, paga gastos que también yo sé que tienes que pagar. Dios no hace así. No nube, no maná. No maná, no provisión de Dios. Cohen revisa su billetera, no hay que comprar, no hay dinero. La crisis financiera los ha afectado más que nunca por estar fuera de la cobertura de Dios. Ese día se entra preocupado Cohen y dice, no podrás creerlo, no hay maná. Rebeca dice, tranquilo, somos judíos hispanos, un hispano sobrevive. Tal vez Dios quiere que ayunemos. Dios nos está pidiendo un ayuno. Qué curiosos somos. Cuando desobedecemos y pagamos las consecuencias de la desobediencia, llamamos a eso voluntad de Dios. Y decimos lo que nos gustaría que Dios dijese, pero que Dios no está diciendo. Bueno, Dios quiere que ayunemos. Vamos a tomar algo fresco y con agua podemos sobrevivir. Los que saben dicen que un ser humano puede sobrevivir 3, 4, 5, hasta 10 días sin comer. Pero no puede sobrevivir sin agua, se deshidrataría inmediatamente. Así que ella sale a buscar agua. Siempre hay un pequeño arroyo que se forma allí, pero ¿ahora qué? ¿Son las 7:15 de la mañana? Los rayos del sol que invaden sin piedad el desierto han hecho evaporar ese arroyo donde ellos bebían. Es que lo que no sabían los Cohen es que la nube era el filtro solar para que pudiera formarse el arroyo. No nube, tampoco hay nada que tomar.
Ahora sí están preocupados. Él llega hacia adentro con la boca seca y dice, estoy preocupado. La boca seca tipifica literalmente cuando entras en esa etapa donde no puedes adorar, donde no puedes alabar, donde leer la Biblia te resulta aburrido, donde orar te resulta aburrido, donde ya no sabes qué hacer para sentir algo de Dios y no sientes nada. Ya no es hambre, es boca seca, en no poder decir ni dos, tres palabras juntas sin que te agarre sueño al lado de la cama. Oh, por Dios, yo he estado en esa situación de la vida. Yo he estado en esa situación donde no compartí algo, me moví de la voluntad de Dios y el hambre y la sed empezó a azotar sin piedad mi familia. Cohen dice, esto es preocupante, nunca nos ha pasado. Llega la noche, inmediatamente empieza otra vez a sentir frío. No había habido tanto frío, pero ahora hay otra vez frío. Y ellos dicen, vamos a orar. Yo sé que Dios no nos ha dejado. Rebeca trata de justificarse y dice, no, yo sé que no nos dejó porque yo no estoy en rebeldía con Dios, solo no compartía la visión. Y empiezan a orar, y cuando empiezan a orar, es Rebeca la que con instinto maternal descubre con horror de que uno de sus hijos tiene la espalda completamente llagada por el sol. Toca al otro y está volando en fiebre. Al más chiquitito, literalmente, los ojos se le dan vuelta, están insolados. Oigan, en 38 años, bueno, o en los 14 años, porque estos niños tienen el mayor tiene 14, en años, estos niños jamás fueron tocados por el sol. Jugaban afuera, se divertían, pateaban una pelota, trepaban, no sé, corrían un perro. Un solo día sin el filtro solar de la nube y sus hijos están insolados. Qué frágil es cuando nosotros decimos, qué frágil es la decisión nuestra cuando vemos que nuestros hijos pagan la consecuencia por nosotros. Luego, cuando nuestros hijos no quieran saber nada de la iglesia, cuando les importe un cuerno venir a congregarse, cuando no les importe la santidad, cuando le descubras preservativos a tu hija soltera en la cartera, cuando descubras que tu hijo tiene marihuana o cocaína escondido en el cajón de la mesa de luz, cuando descubrimos eso decimos, no, ¿sabe qué pasó? Es que en la iglesia no le dieron contención. Es que no hay líderes de jóvenes. Es que no se está haciendo lo que se debería hacer. El colegio de este país lo pervirtió. El colegio público, las malas compañías. Nada de eso arruina un hijo. Lo que arruina un hijo, lo que hace que el sol le llague la espalda, es moverse de la cobertura de la nube de Dios. Nuestros hijos pagarán lo que nosotros hacemos. Si nos mantenemos bajo la cobertura de Dios, tendremos la bendición de Dios. Yo he contado esto en más de una ocasión. He contado esto en más de una ocasión y yo sé que estamos ahora en el cierre de la televisión y voy a despedirlos a ellos y vendrá una segunda parte, obviamente. Pero yo quiero decirle a todos aquellos que dicen, ¿sabe? Yo me he movido de la nube de Dios. Yo me he movido de lo que tenía que hacer. Y no importa dónde te congregues, porque no estoy haciendo este sermón para que vengan a congregarse aquí. Si Dios te puso en un sitio y te puso en un lugar y te dijo Dios, este es el lugar donde quiero que estés, no te muevas. Esto no es... No me gustó la película de Rambo y voy a ver otra romántica. No es cambiarse de salas de cine. Servir a Dios es compromiso. Servir a Dios es, esta es mi casa, con las buenas, con las malas. Yo no cambio de esposa cuando discuto con ella. Yo no cambio de hijos cuando uno de ellos me hace enojar. Yo no digo, bueno, ahora quiero otros hijos. Son mis hijos y lo serán hasta el último día de mi vida. Tu iglesia es tu iglesia y lo será hasta el último día de tu vida. Tu pastor es tu pastor y es el hombre que Dios puso para seguir una frecuencia de vuelo. Recuerda, si no tienes dónde congregarte, te esperamos aquí en la Catedral de Cristal y con la segunda parte de este mensaje. Dios te bendiga.

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1: Es la 1:00 p.m. en punto.
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3: Noticias de fin de semana. Huracán Polo vuelve a alcanzar la categoría 5 y avanza por el Pacífico mexicano. El Servicio Meteorológico de México informa que el ciclón se encuentra a 430 kilómetros de Jalisco, con vientos máximos sostenidos de 260 kilómetros por hora. Capturan a presunto implicado en robo de motocicletas tras atropello de dos agentes de la PNC. La PNC informa que el detenido se movilizaba en un carro supuestamente custodiado por dos hombres, quienes habrían robado una motocicleta en el kilómetro 82 de la ruta CA-2 Occidente. Capturan a tres deportados de Estados Unidos por órdenes relacionados con hurto y violación. Tres guatemaltecos deportados de Estados Unidos fueron capturados por agentes de la Fuerza de Tarea de la Policía Nacional Civil en las oficinas de migración de la Fuerza Aérea Guatemalteca. Debido a órdenes de captura vigentes, la PNC informó que Manuel, de 43 años, tenía dos órdenes de captura por violación con agravación de la pena en forma continuada. Wilder, de 31 años, era requerido por hurto y Diego, de 30, por violación. Colombia rompe relaciones diplomáticas con Irán y mantiene vínculos consulares. El gobierno de Colombia rompió formalmente las relaciones diplomáticas con Irán desde el 19 de septiembre, informó la Cancillería. Según el Ejecutivo colombiano, la decisión responde a su política en materia de seguridad nacional y hemisférica y lucha contra el crimen transnacional. Economía de Guatemala mantiene crecimiento, pero El Niño y el petróleo generan riesgos. La actividad económica de Guatemala creció 4.4% en julio, mientras se mantienen las expectativas sobre los efectos del fenómeno del Niño en la inflación y la producción nacional, según una fuente oficial. Bacteria come carne causa 12 muertes en el sur de Estados Unidos. Luisiana registra 19 infecciones, 4 más que a comienzo de septiembre. De estas, 17 se produjeron por la exposición de heridas abiertas, el agua de mar, y 2 por otra vía. Hasta aquí llegó el resumen de noticias de este fin de semana. Gracias por informarse con nosotros. 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
5: 2:12 p.m.
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7: Noticias de fin de semana. Huracán Polo vuelve a alcanzar la categoría 5 y avanza por el Pacífico mexicano. El Servicio Meteorológico de México informa que el ciclón se encuentra a 430 kilómetros de Jalisco, con vientos máximos sostenidos de 260 kilómetros por hora. Capturan a presunto implicado en robo de motocicletas tras atropello de dos agentes de la PNC. La PNC informa que el detenido se movilizaba en un carro supuestamente custodiado por dos hombres, quienes habrían robado una motocicleta en el kilómetro 82 de la ruta CEAM-2 Occidente. Capturan a tres deportados de Estados Unidos por órdenes relacionados con hurto y violación. Tres guatemaltecos deportados de Estados Unidos fueron capturados por agentes de la Fuerza de Tarea de la Policía Nacional Civil en las oficinas de migración de la Fuerza Aérea Guatemalteca. Debido a órdenes de captura vigentes, la PNC informó que Manuel, de 43 años, tenía dos órdenes de captura por violación con agravación de la pena en forma continuada. Wilder, de 31 años, era requerido por hurto y Diego, de 30, por violación. Colombia rompe relaciones diplomáticas con Irán y mantiene vínculos consulares. El gobierno de Colombia rompió formalmente las relaciones diplomáticas con Irán desde el 19 de septiembre, informó la Cancillería. Según el Ejecutivo colombiano, la decisión responde a su política en materia de seguridad nacional y hemisférica y lucha contra el crimen transnacional. Economía de Guatemala mantiene crecimiento, pero El Niño y el petróleo generan riesgos. La actividad económica de Guatemala creció 4.4% en julio, mientras se mantienen las expectativas sobre los efectos del fenómeno del Niño en la inflación y la producción nacional, según una fuente oficial. Bacteria come carne causa 12 muertes en el sur de Estados Unidos. Luisiana registra 19 infecciones, 4 más que a comienzo de septiembre. De estas, 17 se produjeron por la exposición de heridas abiertas, el agua de mar, y 2 por otra vía. Hasta aquí llegó el resumen de noticias de este fin de semana. Gracias por informarse con nosotros. 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
4: Ministerios Casa Verde da la hora.
5: 3:11 p.m.
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7: Noticias de fin de semana. Huracán Polo vuelve a alcanzar la categoría 5 y avanza por el Pacífico mexicano. El Servicio Meteorológico de México informa que el ciclón se encuentra a 430 kilómetros de Jalisco, con vientos máximos sostenidos de 260 kilómetros por hora. Capturan a presunto implicado en robo de motocicletas tras atropello de dos agentes de la PNC. La PNC informa que el detenido se movilizaba en un carro supuestamente custodiado por dos hombres, quienes habrían robado una motocicleta en el kilómetro 82 de la ruta CA-2 Occidente. Capturan a tres deportados de Estados Unidos por órdenes relacionados con hurto y violación. Tres guatemaltecos deportados de Estados Unidos fueron capturados por agentes de la Fuerza de Tarea de la Policía Nacional Civil en las oficinas de migración de la Fuerza Aérea Guatemalteca. Debido a órdenes de captura vigentes, la PNC informó que Manuel, de 43 años, tenía dos órdenes de captura por violación con agravación de la pena en forma continuada. Wilder, de 31 años, era requerido por hurto y Diego, de 30, por violación. Colombia rompe relaciones diplomáticas con Irán y mantiene vínculos consulares. El gobierno de Colombia rompió formalmente las relaciones diplomáticas con Irán desde el 19 de septiembre, informó la Cancillería. Según el Ejecutivo colombiano, la decisión responde a su política en materia de seguridad nacional y hemisférica y lucha contra el crimen transnacional. Economía de Guatemala mantiene crecimiento, pero El Niño y el petróleo generan riesgos. La actividad económica de Guatemala creció 4.4% en julio, mientras se mantienen las expectativas sobre los efectos del fenómeno del Niño en la inflación y la producción nacional, según una fuente oficial. Bacteria come carne causa 12 muertes en el sur de Estados Unidos. Luisiana registra 19 infecciones, 4 más que a comienzos de septiembre. De estas, 17 se produjeron por la exposición de heridas abiertas, el agua de mar, y 2 por otra vía. Hasta aquí llegó el resumen de noticias de este fin de semana. Gracias por informarse con nosotros. 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
1: Noticias de fin de semana. Huracán Polo vuelve a alcanzar la categoría 5 y avanza por el Pacífico mexicano. El Servicio Meteorológico de México informa que el ciclón se encuentra a 430 kilómetros de Jalisco, con vientos máximos sostenidos de 260 kilómetros por hora. Capturan a presunto implicado en robo de motocicletas tras atropello de dos agentes de la PNC. La PNC informa que el detenido se movilizaba en un carro supuestamente custodiado por dos hombres, quienes habrían robado una motocicleta en el kilómetro 82 de la ruta CA-2 Occidente. Capturan a tres deportados de Estados Unidos por órdenes relacionados con hurto y violación. Tres guatemaltecos deportados de Estados Unidos fueron capturados por agentes de la Fuerza de Tarea de la Policía Nacional Civil en las oficinas de migración de la Fuerza Aérea Guatemalteca. Debido a órdenes de captura vigentes, la PNC informó que Manuel, de 43 años, tenía dos órdenes de captura por violación con agravación de la pena en forma continuada. Wilder, de 31 años, era requerido por hurto y Diego, de 30, por violación. Colombia rompe relaciones diplomáticas con Irán y mantiene vínculos consulares. El gobierno de Colombia rompió formalmente las relaciones diplomáticas con Irán desde el 19 de septiembre, informó la Cancillería. Según el Ejecutivo colombiano, la decisión responde a su política en materia de seguridad nacional y hemisférica y lucha contra el crimen transnacional. Economía de Guatemala mantiene crecimiento, pero El Niño y el petróleo generan riesgos. La actividad económica de Guatemala creció 4.4% en julio, mientras se mantienen las expectativas sobre los efectos del fenómeno del Niño en la inflación y la producción nacional, según una fuente oficial. Bacteria come carne causa 12 muertes en el sur de Estados Unidos. Luisiana registra 19 infecciones, 4 más que a comienzos de septiembre. De estas, 17 se produjeron por la exposición de heridas abiertas, el agua de mar, y 2 por otra vía. Hasta aquí llegó el resumen de noticias de este fin de semana. Gracias por informarse con nosotros. 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
2: 4 de la tarde, 22 minutos.

parte de DC Reto. Va pa' todo aquello que están casados y también pa' los que no están casados. El punto es que busquen la integridad, porque este mundo se está perdiendo. Estaba para ti, mi amor. DJ.

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3: 5:42 p.m.
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2: 6:00 p.m.

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2: 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Y ya con ustedes, su anfitrión, el pastor y consejero familiar, Ernesto Pinto.
3: Cuando miramos hacia el cielo y miramos el infinito universo, nos admiramos de la creación de Dios. El salmista decía que los cielos cuentan la gloria de Dios. Dice el profeta Isaías que Dios llama por su nombre a cada una de las estrellas. Y los reportes científicos nos dicen que si nosotros quisiéramos recorrer la Vía Galáctica a una velocidad de 100 kilómetros por hora, nos tomaría miles y miles de años para hacerlo. Cuando pensamos en nuestro cuerpo, también es muy complejo. Vemos que es una máquina maravillosa que funciona, pero de repente te enfermas y no sabes de dónde o cómo sucedió esto. Tengo un buen amigo que nos abrazamos, nos vimos, me despedí para un viaje de estos y cuando regresé 2 semanas después estaba paralizado en una cama de enfermo. No sabía lo que había sucedido. De repente su cuerpo ya no funcionaba más. Tenemos historias tras historias de cómo el sistema inmunológico de nuestro cuerpo se ataca a sí mismo. Y qué triste es cuando tenemos un pariente, cuando tenemos un amigo muy cercano que le está sucediendo estas cosas. Sin embargo, no hay que perder esperanza porque Dios todavía está en el negocio de hacer milagros. Yo espero que este día puedas recibir tu milagro.

0: historias que cambian el corazón. Bienvenido al encuentro de hoy. Yo soy tu amigo Ernesto Pinto. Hoy voy a conversar con una amiga que me dice que su sistema inmunológico estaba atacando su cuerpo. Elaine es de la República Dominicana y ella nos va a contar su historia. Cuéntanos un poquitito acerca de tu trasfondo familiar, Elaine. Adelante.
1: Dios bendiga, mi nombre es Elaine Uviera, soy de la ciudad de La Romana, República Dominicana, y vengo de una familia cristiana.
2: Cuando dice nací en un hogar cristiano, ¿qué ha significado eso para usted? ¿Qué ha visto en el padre, en la mamá, por ejemplo?
1: Desde muy pequeña siempre mis padres me han inculcado lo que es el temor al Señor. Como todo joven, son momentos desafiantes, sobre todo en las cosas que estamos viendo hoy en día, que no honran la mayoría de los jóvenes a Dios, pero Dios me ha bendecido.